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1: 23 horas, 28 minutos.

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23 horas, 45 minutos.

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0: 0 hora, 6 minutos.
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2: Comienza un nuevo capítulo del Fiesta Mix en todo Chile. ¿Cómo están todos ustedes? Bienvenidos, bienvenidas. Comienza este nuevo capítulo con grandes canciones y también la compañía que te entregamos en nuestro programa. Vamos a estar hablando de varias cosas el día de hoy, pero principalmente de la cumbia argentina, que ha tenido un éxito impresionante en nuestro país y la música argentina también en general. Bueno, eso y mucho más con buenos éxitos para escuchar acá, junto a Master Media, el sello de la música chilena y la red Archie de emisoras. Es el Fiesta Mix que comienza de inmediato, junto a los Charros de Luchito y Rafael, luego los Tucanes de Tijuana y la Sonora Malecón. Bienvenidos y bienvenidas, Fiesta Mix.

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1: Fiesta Mix que está en todo Chile. Buena música para acompañarte junto a la red Archi de emisoras. Desde los años 90 que en nuestro país la cumbia argentina ha irrumpido con grandes exponentes como olvidará el grupo Reta, Gilda, Antonio Ríos. ¿Se acuerdan de los Guachiturros? Bueno, tanta gente que ha hecho cumbia ráfaga, sin duda, entre muchos más. Desde el otro lado de la cordillera, la música y la cumbia argentina, que ha sido rotundo éxito en Chile, liderando las listas de streaming, agotando conciertos en todo el país. Artistas que hoy en día también la rompen, como qué personajes, íconos de la cumbia, también de la vieja escuela, hasta Ráfaga, Los del Fuego. Y bueno, todos ellos han realizado y realizan aún giras masivas en recintos para en todo Chile, para seguir haciéndonos bailar con esa cumbia tan, tan particular. Cumbia villera también, de Argentina. Amar Azul, bueno, tantos. Vamos a la música. Seguimos con más éxitos a través de esto que es el Fiesta Mix junto a Banda Blanca, Sopa de Caracol y luego Sandy Papo.

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1: Sigue la buena música acá en el Fiesta Mix junto a Cristian Nodal. Ya no somos ni seremos. Estás en todo Chile escuchando buena música para bailar.

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1: Continuamos en tu compañía en todo Chile, es el Fiesta Mix, destacando el sonido de la música argentina como lo que viene en unos minutos. Pero el auge del sonido trasandino ha sido impresionante. El fanatismo de nuestro país, de Chile, por la movida tropical argentina no es nuevo, pero ha vivido un resurgimiento arrollador. Como ya les dije, bandas como Qué Personaje han llegado a superar en reproducciones artistas globales en plataformas de streaming dentro de Chile. Además, figuras consagradas de los barrios de Buenos Aires visitan frecuentemente escenarios locales, mientras que agrupaciones emergentes y de cumbia pop suman fechas a lo largo de todo el mundo. Seguimos con buena música. Hey, a propósito, acá en nuestro programa es el Fiesta Mix. Nos quedamos con Amar Azul y luego el grupo Red. 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

tiendas, excelentes canciones. Estás en el Fiesta, Fiesta, Fiesta Mix. Vamos con los Tigres de Parral. Me quisiste jugar a la mala. Luego los Cuatro Haces de la Cumbia. Y luego los Morales de Longaví. Seguimos

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1: Continuamos con nuestro programa, seguimos con más Fiesta Mix y también estamos destacando la música argentina, como el gran Antonio Ríos, que ha marcado tendencia, lleva años haciéndonos bailar con grandes éxitos. Así que tú continúa junto a nosotros, la red Archi de emisoras de Arica a Punta Arenas. Vamos con Nunca Me Faltes a bailar y disfrutar para todo Chile, Fiesta Mix.

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1: En el Fiesta Mix es María José Quintanilla, nuestra chilenísima con Fue Difícil. Fue difícil.

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1: Fiesta Mix te acompaña en todo Chile con excelente música. Vamos con Jumbeques y este mix de grandes éxitos. Y luego Rubén Chute con una cerveza.

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1: Estás en Arica, en Punta Arenas, en Copiapó, en Antofagasta, en Osorno, en Chilo, y donde quiera que te encuentres, es el Fiesta Mix junto a la red Archie de emisoras. Sigue la música de inmediato con Sabor y Pasión de Chile, luego Dinastía Ranchera y Grupo Fuerza Brava. Sigue disfrutando buena música en el Fiesta Mix.

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1: Siguen las buenas canciones, vamos con Santa Feria, Don Satán, y luego nos quedamos con Banda Clave y cómo es él. Estás en el Fiesta Mix en todo Chile.

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1: Continuamos con buenas canciones y buenos éxitos. Te acompañamos en el Fiesta Mix. Vamos con Sangre Chilena, La Picaré, Los Supercumbieros, Ves Que No Es Igual y La Banda Salvaje, Me Vas a Extrañar. Estás en el

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1: Pero qué buenos éxitos, buena música. Te acompaña el Fiesta Mix en todo Chile con grandes representantes de la música. Hoy también escuchando el sonido de la cumbia argentina. Varios artistas invitados también en nuestro programa. Vamos ahora con Américo y Alegría, al norte de nuestro país, con este mix de grandes éxitos. Y luego nos quedaremos con Banda C y La Tarjetita. Sigue las buenas canciones, sigue el Fiesta.

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1: Avanzamos, sigue la buena música. Es el Fiesta Mix en todo Chile junto a la red Archi. Vamos de inmediato con más canciones junto a los manantiales, el lirio, los

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1: Buena música es el Fiesta Mix en todo Chile. Vamos con clásicos también de la cumbia con Pachuco y la Cubana Cam. Y este mix de grandes éxitos en todo Chile. Fiesta Mix.

Oye, los veo medio cansados a todos ustedes, ¿o no? ¿Saben qué? Yo si me cansé, parientito, me está corriendo la gota. Así que lo vamos a hacer un poquito más lento para todos ustedes. En los timbales de Claudito Aguilera, ¿cómo suma, papi?

0: Ay, parientitos.
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2: Continuamos avanzando con buena música. Te acompaña el Fiesta Mix en todo Chile junto a la red Archi de emisoras. Nos quedan minutos para seguir disfrutando de excelente programación. Nos quedamos con Garras de Amor y este mix de grandes éxitos para que sigas disfrutando.

0: Y así llegamos al final de esta fiesta. Mix, soy Ismael Pereira Calderón. Nos encontramos la próxima semana con más canciones, ritmo y éxitos acá en tu programa favorito. Que estén todos muy bien. Chau, chau.
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2: Son las 3 de la mañana, 2 minutos.
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0: Son las 7 de la mañana, 8 minutos.
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3: Región de Aysén eleva su nivel de alerta para reforzar recursos y mantener la conectividad. Decretan prisión preventiva para integrantes de estructura criminal ligada al tráfico formalizada por robo con homicidio. Senadores Jimena Órdenes Neira y Espinosa solicitan mesa birregional tras aumento de accidentes fatales, sobre todo en la industria salmonera.
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3: ¿Cómo están? Bienvenidos, bienvenidas. Esperamos hayan sorteado de buena forma todas estas situaciones que nos producen las condiciones meteorológicas imperantes desde horas anteriores, incluso en el transcurso de la presente jornada. Hay actualidad, hay información, ella nos la da en envío nuestro departamento de prensa desde la sala de redacción, Diario Noticias, parte en esta presente edición, indicando que autoridades del Sistema de Análisis Criminal Aysén del Ministerio Público, Policía de Investigaciones de Chile y Carabineros de Chile han dado a conocer más detalles acerca de la investigación que permitiera la detención de 5 imputados por el delito de robo con homicidio a una víctima extranjera de 20 años de edad, hecho ocurrido durante la madrugada del pasado martes 3 de febrero. Entre los detenidos se hacen notar cuatro adolescentes y una persona mayor de edad, y quienes fueron aprehendidos en un operativo conjunto del SAC Aysén, Policía de Investigaciones de Chile y Carabineros de Chile, el cual fue desplegado en Coyhaique y la región metropolitana por detectives de la Brigada de Homicidios, peritos del Laboratorio de Criminalística y OS7 inclusive. El fiscal jefe del Sistema de Análisis Criminal Aysén del Ministerio Público, Luis González Aracena, y el subprefecto Ítalo Todaca Rodríguez, el jefe de la Brigada de Homicidios de Coyhaique, y el teniente coronel de Carabineros de Chile, Hugo Garcés Quintana, subprefecto de los servicios de la prefectura Aysén, dialogaron hoy con la prensa regional. El fiscal de jefe, por ello, del Sistema de Análisis Criminal Aysén del Ministerio Público, Luis González, es quien explicó que el Sistema de Análisis Criminal de la Fiscalía Regional de Aysén tiene por objeto desarrollar investigaciones que apunten a la determinación de existencia de organizaciones criminales vinculado a fenómenos delictuales que tengan su desarrollo en la región de Aysén.
8: En los últimos días se desarrollaron las diligencias conjuntas entre las policías dirigidas por el Ministerio Público para el ingreso a los domicilios, la detención de los imputados y el hallazgo de drogas y elementos vinculados a lo ilícito. Esos antecedentes fueron puestos a disposición del juez de garantía el día de ayer en el Tribunal de Garantía de Coyhaique. Las diligencias se desarrollaron en dos regiones del país, en la capital y en la región de Aysén. Los imputados fueron formalizados por los delitos de robo con homicidio y microtráfico de drogas y fueron sometidos a las medidas cautelares de prisión preventiva e internación provisoria, entregando al Tribunal de Garantía los antecedentes recopilados por las policías, los cuales fueron suficientes para el juez, para la jueza de la audiencia, para dar por acreditados los ilícitos de la participación. La diligencia, obviamente, a los imputados se les formalizó y se presume su inocencia hasta que llegamos a la sede de juicio oral. Y en ese contexto, tanto ellos como otros posibles partícipes están en el rango de una investigación vigente, por lo tanto es posible que existan nuevas aristas y nuevas detenciones.
3: A la audiencia de formalización asistieron por el Ministerio Público el fiscal jefe Luis González, el fiscal adjunto Jaime Rojas y la abogada Francesca Chioca. Por su parte, la Policía de Investigaciones de Chile menciona que, durante la jornada matutina del martes, detectives de la Brigada de Homicidios Coyhaique, en un trabajo multidisciplinario de las distintas unidades de la región policial Aysén, ejecutaron órdenes de entrada y registro simultáneas en 8 inmuebles en el marco de la denominada Operación Judas. La diligencia dejó un balance de 5 imputados vinculados directamente al homicidio. 4 adolescentes de 17 años de edad, entre ellos el presunto autor material del crimen, y un joven de 18 años de edad, 4 de ellos detenidos durante el procedimiento y un quinto que se presentó voluntariamente ante el tribunal. Uno de los menores de edad fue ubicado y capturado en Santiago mediante el apoyo de la Brigada de Homicidios Centro Norte. Desde la Policía de Investigaciones de Chile comentaron que todo ocurre en el contexto de un robo con homicidio, donde la víctima, que se encontraba compartiendo, es abordada por un grupo de sujetos que finalmente termina quitándole la vida, estando ella en el domicilio. Es lo que comenta e informa el subprefecto Ítalo Todaca Rodríguez, jefe de la Brigada de Homicidios Coyhaique.
9: Se controla la detención, como ya se señaló, de algunos detenidos, principalmente menores de edad, un adulto, en coordinación también con Santiago, a propósito de la Brigada de Homicidios Centro Norte, que nos prestó colaboración. Este hecho se remonta principalmente al mes de febrero del año 2026, donde unos jóvenes que estaban dentro de la casa, en algún momento de la noche irrumpen otro grupo de jóvenes, lamentablemente produciéndose una lesión en uno de ellos, que termina fallecido unos metros más allá. Liderados por el Sistema de Análisis Criminal, se desarrollan una serie de diligencias que culminan por el día de ayer con la detención de estos sujetos.
3: Durante los allanamientos en uno de los domicilios, la Policía de Investigaciones de Chile incautó 460 dosis de clorhidrato de cocaína y cannabis, sustancias avaluadas en más de 12.3 millones de pesos, siendo detenidos en flagrancia un ciudadano chileno de 26 años de edad por infracción a la ley número 20.000. En tanto, el teniente coronel Hugo Garcés Quintana, subprefecto de los servicios de la Prefectura Vicente Carabineros de Chile, es quien explica en relación al trabajo de carabineros.
10: Personal especializado, quienes desarrollaron este trabajo conjunto, tanto con la Fiscalía como con las investigaciones, en el marco de esta investigación, en donde el día 21, como ya señaló, ¿cierto?, se logró el entrada de registro de tres domicilios en el sector del Salto, acá de Coyhaique, logrando la detención de algunos sujetos, incautando algunos elementos relativos a los delitos que estaban siendo investigados, dentro de ellos más de 200 dosis de marihuana, elementos para dosificar la droga. Esto, en esta investigación, ¿cierto?, se logra desbaratar esta organización criminal que está operando acá en la comuna de Coyhaique.
3: Según el uniformado, esta operación es parte de una investigación mucho más amplia, donde los sujetos pueden estar involucrados tanto en delitos relacionados a la droga, homicidios y robos en Coyhaique, mencionando también que el trabajo en conjunto con la Policía de Investigaciones de Chile se mantiene. El plazo para el término de las diligencias del Sistema de Análisis Criminal SAC AICEN, Carabineros y Policía de Investigaciones de Chile, ha sido fijado en 60 días, ello por el Juzgado de Garantía de Coyhaique.
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0: Son las 7 de la mañana, 19 minutos.
3: Pese a la gran cantidad de nieve caída en la región de Aysén, no existen zonas aisladas o riesgo de emergencia climatológica que afecten a personas o animales. Es lo que aseguró el director de Aysén Apreda, Alejandro Solar, y quien ha señalado que la conectividad regional no ha sido afectada. Más antecedentes con nuestro reportero Osvaldo Villarruel Vivanco.
11: Vamos a conversar con el director de Senapred, Alejandro Solar, para que nos cuente cómo está la situación, o nos informe, mejor dicho, cómo está la situación en la ciudad de Coyhaique y en la región respecto a el clima que se está presentando en la región de Aysén.
12: Les agradezco la oportunidad de poder dirigirnos a la comunidad y poder informar cuál es la condición que está atravesando la región, en lo particular, también la ciudad de Coyhaique, para que la gente pueda hacer sus actividades en forma normal. Hemos tenido días de heladas intensas primero, y después días de precipitaciones particularmente sólidas. En algunos casos de gran cantidad, podemos decir que ha precipitado sobre 30 centímetros en general en la región, en algunos lugares obviamente con mayor intensidad que en otras, pero la zona que más ha precipitado ha sido en la zona central de la región. Estamos hablando particularmente de lo que es Balmaceda, Coyhaique, inclusive estuvo nevando ayer, desde antes de noche, bastante fuerte, digamos, en la ciudad de Aysén, pero ya en este minuto ha ido decayendo. Se espera que se continúen las precipitaciones, las cuales podrían continuar hasta mañana a mediodía, o podría llegar a extenderse. Eso tiene que confirmarlo de la Dirección Meteorológica de Chile.
11: ¿La situación de los caminos, las conectividades?
12: La ruta 7 en lo general y en los caminos también en lo general en la región se mantienen operativos. Hemos tenido algunas situaciones puntuales, pero no de problemas de conectividad de la ruta misma, sino que problemas de conectividad derivados de vehículos de gran tamaño, estamos hablando de camiones, que han quedado atravesados en la ruta, lo cual ha imposibilitado que se pueda seguir transitando. Por lo mismo, carabineros, vialidad y la municipalidad han estado realizando los trabajos de despeje. Hasta el minuto contábamos con dos sectores puntuales, pero ya estaba vialidad trabajando en esos sectores con la finalidad de mantener la ruta despejada en cuanto a vehículos, y también están trabajando en lo que es despeje y limpieza de los caminos con la finalidad de que todos puedan transitar de forma normal. Pero sí llamar a la comunidad a que a todos los transeúntes, a todos los conductores, que usen el empleo de cadenas que sea de tipo obligatorio, porque la ruta no está para andar transitando sin cadenas. En lo particular, el problema lo presentan los vehículos de gran calado, pero también los conductores particulares, sí, el empleo de cadenas es una acción fundamental para evitar cualquier tipo de riesgo durante la conducción.
11: Muy bien, muchas gracias, director.
12: De nada, les agradezco a ustedes la posibilidad de poder comunicarnos y estamos con las puertas y los teléfonos de Senapred siempre abiertos para poder atender a la comunidad y poder ir viendo cuáles son las condiciones que se están presentando.
11: Ahí teníamos entonces el contacto con el director de Senapred.
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0: Son las 7 de la mañana, 23 minutos.
3: Continuamos con más informaciones a esta hora y en esta presente edición de Diario Noticias, indicando que tras encabezar una mesa técnica en dependencia de la Senapred, la delegada presidencial regional de Aysén informó que se resolvió elevar la alerta amarilla a la situación de la región. Considerando ello, las actuales condiciones meteorológicas, la proyección de nuevas precipitaciones de nieve y la necesidad además de mantener la conectividad del territorio. Durante la reunión, organismos técnicos y servicios públicos han evaluado el estado de las rutas principales y secundarias, el funcionamiento de la atención primaria de salud y los hospitales, la operación de los servicios sanitarios y otras contingencias que están siendo abordadas por las instituciones competentes. Por ello, la instancia permitió revisar los pronósticos meteorológicos para los próximos días, antecedentes que ya se encuentran en actualización permanente debido a la variabilidad de las condiciones climáticas. Por ello, la delegada presidencial regional de Aysén, Luz María Vicuña, enfatizó que la decisión tiene un carácter preventivo, buscando reforzar la capacidad de respuesta de parte del Estado mediante la disponibilidad de maquinaria, personal y otros recursos de respaldo. El foco principal va a estar puesto en mantener habilitadas las vías necesarias para la circulación, por ejemplo, de ambulancias, vehículos de emergencia, transporte de abastecimientos, equipos de servicios públicos y habitantes que requieran movilizarse. Las autoridades mantendrán así el monitoreo permanente de las condiciones meteorológicas y de sus efectos sobre la conectividad, actualizando las medidas de acuerdo con la evolución del sistema frontal y las necesidades que se identifiquen ahí en las distintas comunas de la región de Aysén.
13: Para evaluar la situación de conectividad y los servicios esenciales y fundamentales de la región en atención a la situación climática actual. También se nos actualizaron los informes de cuánto es la proyección de nieve y cómo vienen los próximos días. Ustedes sabemos que esto es va cambiando de manera constante. Y en atención a lo que se viene, en atención a la situación actual y a la necesidad de mantener siempre la conectividad operativa en la red principal como secundaria de la región, decidí elevar a alerta amarilla la situación con un único objeto, y que no es de alarma, sino para poder tener recursos de respaldo que nos permitan mantener esta conectividad. Se monitorearon también la situación de la atención primaria de salud, cómo están operando también los hospitales, cómo están ciertos servicios sanitarios y otras situaciones de contingencia que están siendo atendidas por los organismos preventivos. ¿Cuál es la idea? Anticiparse lo más que se pueda, lo que el ámbito de la normativa nos permita, y justamente poder garantizar la seguridad y la conectividad de los habitantes de la región de Aysén.
3: En tanto, se reitera que las autoridades mantendrán el monitoreo permanente de las condiciones meteorológicas y sobre todo los efectos que esta produce, mucho más con atención en la conectividad.
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3: Son las 7 de la mañana, 31 minutos.
4: Los senadores Fidel Espinosa y Jimena Órdenes Neira se reunieron con el viceministro del Interior y el CGGOM, Claudio Alvarado Andrade, para solicitar la creación de una mesa de trabajo birregional y que aborde la seguridad de los trabajadores de la industria salmonera. Tras ello, del aumento en accidentes fatales registrado durante el presente año. El senador Fidel Espinosa, representante de la región de Los Lagos, destacó que el Senado aprobó esta semana una iniciativa para fortalecer la productividad del sector, advirtiendo que ese crecimiento debe ir acompañado, además, de mayores estándares de protección para los trabajadores.
5: Hemos tenido una reunión muy importante junto al ministro del Interior, Claudio Alvarado, para expresarle nuestra profunda preocupación por la grave situación que tenemos con la industria salmonera en relación a la protección de los trabajadores. Hemos aprobado esta semana en el Senado una ley que va a permitir aumentar la productividad salmonera en todo el sur austral de Chile, con las microlocalizaciones. Pero con ese mismo énfasis le pedimos al gobierno que instale una mesa birregional en la que participen empresarios del salmón, trabajadores, sus sindicatos, Directemar y todos los organismos que tengan que ver justamente con esta materia, con el propósito de lograr reducir de manera significativa las graves cifras que hoy día enfrentamos. Solo este año, en 7 meses, han muerto 11 trabajadores de la empresa salmonera, entre buzos y trabajadores de actividades conexas. Y eso nos debe preocupar a todos. La rentabilidad no puede estar por sobre la vida de las personas. Y por eso, nosotros siempre como senadores apoyaremos a esta industria, pero también le exigimos mayores inversiones en seguridad, en protección de los trabajadores y de nuestras mujeres que también están sufriendo situaciones indignas en el tema de la lactancia.
4: Por su parte, la senadora Jimena Órdenes Neira, por la región de Aysén, enfatizó: Chile es el segundo productor mundial del salmón, y que el desarrollo de esta industria debe garantizar la seguridad de quienes trabajan en ella.
6: Y por eso, junto al senador Espinosa, hemos puesto énfasis en particular sobre la seguridad de los trabajadores y trabajadoras de esta industria. Lo digo porque no desconocemos la magnitud de una industria que ha sido muy importante para el crecimiento y desarrollo de nuestras regiones. Pero hemos conocido cifras que sin duda son brutales y a mi juicio muy alarmantes. Lo digo porque si comparamos las cifras, por ejemplo, con Noruega, el principal país productor de salmón, en una década se registran 14 muertes en esta área. Y sin embargo, en nuestras regiones lo que estamos observando es que solo durante este año ya llevamos 11 fallecidos. Esto no puede seguir así, por eso hemos requerido al ministro del Interior que con urgencia se instale una mesa birregional donde participaremos activamente para dar certezas de que esta es una industria que crece, que se desarrolla en nuestras regiones, pero que protege a sus trabajadores.
4: Tria busca reunir al gobierno, empresas salmoneras, sindicatos de trabajadores, Directemar y otros organismos que competen con el objetivo de fortalecer las condiciones de seguridad en una de las principales actividades productivas del sur austral.
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3: Son las 7 de la mañana, 34 minutos.
4: El secretario regional ministerial de Energía

0: En la región de Aysén, Juan Luis Amenábar destacó el despacho a la ley del proyecto Ordenemos la Cuenta, iniciativa que es presentada por el Ministerio de Energía y que permitirá extender el subsidio eléctrico durante 2027 y pagar la deuda en el ítem distribución sin impactar el presupuesto a los hogares de Chile. Tras una instancia de tramitación legislativa, el proyecto ingresado por el Ejecutivo al Congreso Nacional el 23 de junio fue aprobado por unanimidad en el Senado y posteriormente respaldado por una amplia mayoría en la Cámara de Diputados y Diputadas, quedando listo para su promulgación. La nueva normativa busca proteger la economía de las familias, regularizar las deudas pendientes con las empresas del sector eléctrico y fortalecer la resiliencia del sistema, promoviendo un servicio mucho más seguro, estable y sostenible. Durante su tramitación, la iniciativa incorporó medidas para ampliar la cobertura del subsidio eléctrico a hogares con personas electrodependientes. Además, se estableció que las multas aplicadas por la Superintendencia de Electricidad y Combustible, SEC, no podrán ser traspasadas por las empresas eléctricas a las cuentas de sus clientes. En su primer eje, el proyecto establece la rebaja y certeza tarifaria, contemplando extender el subsidio eléctrico para todo 2027 para ir en ayuda de las familias más vulnerables del país. También plantea la protección a los hogares de la región de los Ríos y la región de los Lagos, regiones donde las tarifas sufrirán una considerable alza. En su segundo eje, Ordenemos las Cuentas, regularizará las tarifas y saldará las deudas, las que se arrastran con las empresas distribuidoras. De esta manera es que el proyecto busca pagar la deuda del componente de distribución, reconocido con la sigla VAD, para el periodo 2020-2024, que acumuló 43 meses de atraso, sin dañar el presupuesto en las familias chilenas. El proyecto propone pagar la deuda desde 2028 en adelante hasta 2035 mediante un mecanismo gradual. En 2028, el cargo por deuda con generadores bajará de 22 a 9 pesos por kilowatt hora, por lo que se aplicará un cargo de 5 pesos kilowatt hora, evitando alzas y permitiendo una reducción neta de 8 pesos kilowatt hora en el cobro de la cuenta de suministro de energía eléctrica. En su segundo eje, la iniciativa también se hace cargo del retraso de 28 meses que acumula la tarifa en su ítem de transmisión. Para evitar una nueva deuda, se propone extender el decreto tarifario 2020-2023 hasta el 31 de diciembre de 2028, permitiendo que, desde 2029, el sistema opere sin retrasos ni nuevas deudas para las familias. El tercer eje del proyecto de ley resguardará la seguridad y la calidad del servicio eléctrico. Esta iniciativa permitirá a la autoridad dar celeridad a las inversiones específicas para las empresas de distribución y estas comenzarían a ser saldadas mientras ya se encuentran en ejecución.
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5: Son las 7 de la mañana, 41 minutos.
0: La Policía de Investigaciones de Chile, a través del Centro de Capacitación Profesional, CECAPRO, mantiene abierto hasta fines de este mes de julio el proceso de admisión 2027, este nuevo proceso, para quienes deseen convertirse en agentes policiales, una alternativa de formación gratuita dirigida a jóvenes de entre 18 a 30 años de edad. Además, la institución policial informó que la región del Biobío es la que se va a convertir en el nuevo polo formativo, debido a que desde 2027 la CECAPRO funcionará en el Gran Concepción, específicamente en la comuna de Talcahuano. La formación tiene una duración de 2 años y no contempla costos para los postulantes. Al egresar, los estudiantes obtienen el título de técnico de nivel superior en labores investigativas y control migratorio, siendo capaces de entregar una labor de apoyo a la investigación policial, con la posibilidad de desarrollar una carrera funcionaria dentro de la Policía de Investigaciones de Chile. Entre los requisitos está ser chileno, contar con enseñanza media completa, tener licencia de conducir clase B o profesional al momento de ingresar al curso de formación, acreditar salud compatible con la función policial, entre otros. Cabe destacar que las áreas de desarrollo más importantes de un agente policial se relacionan con las especialidades de guía canino, control migratorio y fiscalización, además de operador táctico, atención de usuarios, denuncias y seguridad en cuarteles, protección a personas importantes, modelo territorial cero, recuperación y manejo de evidencias, entre otras. La institución busca así varones y damas con vocación de servicio, de compromiso y además deseo de proteger a los demás. Por ello, da el primer paso hacia una carrera con propósito y sé parte del Centro de Capacitación Profesional de la Policía de Investigaciones de Chile. Las postulaciones estarán abiertas hasta el próximo 31 de julio, es decir, este mes, el último día, y deberán realizarse de manera online exclusivamente, así utilizando clave única. Y mayor información la rescatan inmediatamente a través de www.secapro.cl.
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5: Son las 7 de la mañana, 44 minutos.
0: Edel Aysén concretó la instalación de nueva iluminación en el callejón de obra Don Guanela, lugar donde se encuentra el hogar Padre Antonio Ronchi, institución dedicada al cuidado y acompañamiento a personas mayores de edad. La iniciativa fue ejecutada mediante el programa Barrios con Energía y va a permitir mejorar las condiciones de desplazamiento de quienes utilizan diariamente este acceso, en especial durante las primeras horas del día y al finalizar la jornada, cuando la falta de iluminación ya hace dificultuosa la forma de transitar por el sector. La intervención va a beneficiar directamente a las personas mayores de edad que residen en el hogar, a sus familias, a los trabajadores y a los equipos de apoyo de la institución, también a vecinos y transeúntes quienes circulan por ese callejón. De esta manera, el espacio va a contar con la visibilidad y mejores condiciones de seguridad para el desarrollo de sus actividades cotidianas, en resumen. Por ello, Yasna Vera, ella es la ejecutiva de la ICEN, destaca acerca de esta iniciativa.
6: Nos encontramos en el hogar Padre Antonio Ronchi de Coyhaique, donde estamos muy contentos, muy felices, además en nuestro centenario, haciendo entrega de esta iluminación a este maravilloso hogar, donde hemos contribuido con un granito de arena iluminando este precioso pasillo.
0: Por su parte, André Preller, directora ejecutiva y técnica del hogar Padre Antonio Ronchi, es quien valora además esta entrega.
7: Teníamos esta necesidad que nacía desde los trabajadores y de la seguridad que necesitábamos brindarle a los adultos mayores, pero también al personal que trabaja acá en el establecimiento y que circula durante la noche y en los días en que está oscuro por estos alrededores. Entonces contactamos a Yasna, a quien yo quiero agradecer a la ICEN, porque siempre ha estado muy conectados con nosotros, viendo las necesidades y preocupados de cómo poder ayudarnos.
0: El programa Barrios con Energía de Grupo Saeza busca apoyar iniciativas que respondan a las necesidades concretas de la comunidad, contribuyendo a recuperar y mejorar espacios de uso habitual mediante soluciones de iluminación en este caso. Y de esta manera, Edel Aysén continúa desarrollando acciones que aportan al bienestar a las personas, fortaleciendo su vínculo además con las comunidades de la región de Aysén y entregando soluciones que generan un impacto directo en la calidad de vida para sus vecinos.
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5: Son las 7 de la mañana, 50 minutos.
0: Con el objetivo de colaborar a la comunidad escolar y contribuir al bienestar, autoridades regionales y locales constituyeron una mesa de trabajo intersectorial en la comuna de Cochrane. Y la instancia convocada por la Delegación Presidencial Provincial de Capitán Prat buscará dar una respuesta integral y coordinada a las problemáticas de convivencia y que afectan al liceo de la comuna. Durante la jornada, los asistentes analizaron con bastante preocupación por lo demás diversas situaciones que impactan tanto a la comunidad escolar educativa como a los habitantes de la comuna. Entre los temas prioritarios se abordó el riesgo que trae el consumo de alcohol, por ejemplo, y sustancias ilícitas en la población juvenil. Frente a este escenario, los miembros de la mesa han solicitado formalmente a las autoridades educativas y de seguridad liderar una intervención profunda y efectiva dentro del establecimiento, utilizando así herramientas principales de articulación entre las distintas instituciones del Estado. El secretario regional ministerial de Educación en la región de Aysén, Tomás Valenzuela Araneda, asumió el compromiso de encabezar esta estrategia. La autoridad regional aseguró que tomará un rol articulador para poder coordinar de manera eficiente la intervención de las instituciones convocadas y además activar las redes necesarias para apoyar a la comunidad del Liceo Bicentenario Austral en Lord Cochrane. En tanto, el secretario regional ministerial de Seguridad Pública, Jean-Paul Zimmermann, ha puesto el foco en la importancia de activar los canales formales de la denuncia. Eso permite tomar acciones concretas.
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0: Con el desafío Ucronías de Aysén, inspirado en la exposición temporal Visiones de Aysén, Exploraciones e Imaginarios desde el patrimonio fílmico de Augusto Grosse, es que el Museo Regional cierra un exitoso primer semestre. Y es que también, tras unos movidos meses que incluyeron el octavo cumpleaños de esta institución insigne del patrimonio y las siempre entretenidas actividades vinculadas a sus exposiciones permanentes y temporales, su equipo busca involucrar a los habitantes de la región de Aysén y a quienes lo visiten, invitándolos a crear un relato centrado en un escenario alternativo de Aysén. Posible si es que se hubieran tomado otras decisiones. La exposición Visiones de Aysén, Exploraciones e Imaginarios desde el Patrimonio Fílmico de Augusto Grosse fue gestada por el equipo de profesionales del Museo Regional de Aysén y tomó como eje las grabaciones digitalizadas de 15 cintas de explorador, quien recorrió durante más de 3 décadas la región de Aysén. Esta muestra fue posible gracias al trabajo realizado por la Cineteca Nacional, institución que digitalizó el material durante el año pasado y que fue posteriormente donado al museo por la familia y descendientes de Augusto Grosse. Y es que el valor patrimonial de estas cintas reside en que contiene un Aysén inexplorado, el que poco después comenzó su proceso de colonización. El desafío consiste en la creación de una ucronía, o relato ficcionado, de una historia real. Claro, desde una perspectiva alternativa y que dé cuenta de aquello que pudo haber sucedido si se hubieran tomado decisiones diferentes. El relato debe tener además elementos históricos reales, pero con un desenlace distinto. Para ello se sugiere una extensión de máximo de 500 palabras, las que podrán entregarse hasta el 14 de agosto al correo electrónico contacto@serpat.gov.cl. La muestra de Augusto Grosse finalizará el 31 de julio para dar inicio a la programación del segundo semestre que ofrecerá el Museo Regional de Aysén desde agosto. Por ello, la invitación es para participar de este desafío y, sobre todo, conocer la exposición durante sus últimos días.
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5: Son las 7 de la mañana, 57 minutos.
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0: Región de Aysén eleva su nivel de alerta para reforzar recursos y mantener la conectividad. Decretan prisión preventiva para integrantes de estructura criminal ligada al tráfico formalizada por robo con homicidio. Senadores Jimena Órdenes Neira y Espinosa solicitan mesa birregional tras aumento de accidentes fatales, sobre todo en la industria salmonera.
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0: Hasta aquí nuestra presente edición de Diario Noticias. La inclusión de cada una de las informaciones y en lectura detallada que desde nuestro departamento de prensa nos envían para compartir y llegar a ustedes a través de las distintas radioemisoras desde la región de Aysén para Chile y el mundo. Por su atención, por el interés de conocer la actualidad local regional de Aysén, muchas gracias. Hasta una nueva edición.
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5: Son las 7 de la mañana, 59 minutos.

0: Son las 8 de la mañana.
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2: El gobierno reprogramó por tercera vez el torneo interescolar de atletismo en el Estadio Nacional debido a conciertos agendados como Iron Maiden y BTS. El Club Atlético Santiago criticó la gestión del IND por perjudicar a 4.000 jóvenes atletas. China sancionó a 14 empresas europeas prohibiéndoles recibir bienes de doble uso civil y militar en respuesta a penalizaciones previas de la Unión Europea contra firmas chinas. Pekín argumentó motivos de seguridad nacional y el cumplimiento de normas de no proliferación. El New York Times retiró a Nicolás Maduro de su lista de las personas más elegantes de 2026 tras desatar críticas. El diario no dio explicaciones sobre la eliminación de la entrada del exmandatario venezolano, quien enfrenta un juicio en Estados Unidos.
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2: La diputada Andrea Macías, integrante de la Comisión de Desarrollo Social de la Cámara, manifestó sus reparos al proyecto de ley que busca devolver el IVA pagado por medicamentos y pañales a familias pertenecientes al 80% más vulnerable de la población. Si bien valoró el objetivo de reducir el gasto de bolsillo, advirtió que la iniciativa presenta vacíos importantes.
3: Compartimos plenamente el objetivo de aliviar el gasto que enfrentan las familias por medicamentos y pañales. Sin embargo, tenemos que asegurar que este beneficio sea realmente accesible y que no termine convirtiéndose en una ayuda que muchas personas tienen derecho a recibir, pero que en la práctica no les llega.
2: Durante la discusión en la comisión, la parlamentaria cuestionó algunos criterios utilizados para definir la cobertura del beneficio.
3: Hay señales preocupantes de desconexión con la realidad de las familias. Por ejemplo, el proyecto no considera una cobertura para personas postradas menores de 65 años de edad, y este tipo de situación no discrimina años. No se considera a personas con discapacidad y nos plantea además 24 meses para el beneficio en pañales, mientras estudios nos dicen que en promedio nuestros niños dejan de usar pañales a los 32 meses. Si queremos hacer una buena ley, tenemos que basarnos en evidencia y no en supuestos.
2: La diputada también advirtió que los trámites y requisitos podrían transformarse en barreras para quienes más necesitan el beneficio, especialmente en regiones aisladas como Aysén, y llamó a ampliar la cobertura para personas con discapacidad o dependencia severa que requieren el uso permanente de pañales.
3: Cuando hablamos de medicamentos y pañales, hablamos de necesidades básicas, no de gastos opcionales. Por eso, nuestra responsabilidad es construir una ley que funcione en la realidad de las familias, no solamente sobre el papel.
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0: Bienvenidos a la presente edición de Negocio Redondo, sus avisos en el aire. Atención familia Marín Valladares, comunica el sensible fallecimiento de quien en vida fuera su hija, sobrina y nieta, María Sofía Marín Valladares, que en paz descanse. Acaecido el día martes 21 de julio, su velatorio se está efectuando en la Iglesia Metodista Pentecostal, ubicada en Pasaje Foixi 1551 de Coyhaique. Sus funerales se avisarán oportunamente por este mismo medio. Firma familia Marín Valladares. Atención, se vende vehículo Toyota año 2013, en buen estado, papeles al día, 4x4, automático, neumáticos normales y un par de ellos con clavo, régimen normal, valor 8 millones de pesos, sus mayores antecedentes, llamar al 977-67-0852, 977-67-0852. Se arrienda casa-habitación en población Pablo Neruda. Persona con trabajo estable, canon mensual 450 mil pesos con mes de garantía. Mayores antecedentes, llamar al 977-67-0852. 977-67-0852. Se ofrece una persona para trabajar en panadería o en local comercial. Con disponibilidad inmediata, llamar al 995-72-7435, 995-72-7435. Se ofrece joven para picar leña, limpiar patio, mozo de patio, ayudante de maestro, en general para todo tipo de trabajo. Como también una señorita para cuidar niños, cuidar adultos mayores, aseo en casa, etc. Por ambos, llamar al 931-32-6350, 931-32-6350. Vamos a una pausa y continuamos en Negocio Redondo.
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0: Continuamos con Negocio Redondo. Atención, vamos a lectura también a lo siguiente. Con profundo dolor y amor, la familia Marín Valladares invita a familias y amigos y a toda la comunidad a acompañarnos en la despedida de nuestra querida hija, sobrina, nieta, Mayra Sofía Marín Valladares, que en paz descanse. Belén Anaís Valladares, Valladares, que en paz descanse, el día sábado 25 de julio. Sus sonrisas y el tiempo también que compartimos con ellas serán recuerdo que llevaremos siempre en nuestros corazones. En estos momentos difíciles, agradecemos el apoyo y las muestras de cariño recibida. La ceremonia religiosa se llevará a cabo en la Iglesia Metodista Pentecostal, ubicada en calle Foixi 1551, a eso del mediodía. Cortejo fúnebre saldrá desde la iglesia de las 14 a las 14 horas, pasando también por el colegio Alborada de Coyhaique para un momento de recuerdo. Llegada al cementerio, el ingreso al cementerio de calle Baquedano está previsto a eso de las 15 horas. Se invita a quienes deseen acompañarnos en este último adiós. y a unirse a nosotros en estos momentos de reflexión y homenaje a sus vidas. Con gratitud y esperanza, firma la familia doliente, Marín Valladares. Atención, seguimos con avisos. 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Se ofrece persona para cortar con motosierra palos de metro, chocos duros y también sépica y entraleña. Interesados al número celular 930-580712. 930-580712. Se vende automóvil marca Suzuki, modelo Switch, año 2006. Vehículos funcionando, papeles al día. Interesados, llamar al teléfono con su dueño, solo con su dueño, 989-471172. 989-471172. Es todo el negocio redondo por su atención. Muchas gracias.
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1: Son las 8 de la mañana, 14 minutos.
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¿Cómo están? Buenos días, bienvenidos. Ya partimos con nuestra portada musical para esta jornada. Hoy partiendo desde el comienzo y esperamos llegar hasta el final del mediodía. Bajas temperaturas, pues, condicionando esta temporada de invierno. Ya le vamos a detallar acerca de lo que nos da cuenta este dato, que no es menor, es de interés. Pero ya partimos y continuamos juntos para saludarles a ustedes en esta mañana entre todos.

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¡Qué sábado! ¿Eh? ¿Cómo partimos? Bueno, para quienes ya están en sintonía desde hace un buen ratito, la anterior media hora. ¿Y qué corresponde cerquita de las 9 de la mañana? Ya faltan 14 minutos para ello, desde la mañana entre todos. El levantar la mano, saludarles, desearles lo mejor del fin de semana junto a nuestros auspiciadores ahora ya. 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Lucas Repuestos, desde el centro, volvemos nuevamente aquí al ladito de la radio. 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Así comenzamos esta nueva
parte de la mañana y la segunda media hora, porque vamos avanzando ya en nuestra edición de hoy. Oiga, a propósito, para quienes están ya acercándose a la sintonía, sumándose más bien, le cuento, en Coyhaique un grado de temperatura hubo hace rato, pero nos quedamos a esta hora actualizados con menos 3. Menos 3 grados, algunas chispitas, presencia de nieve. Va a cesar la nieve, va a volver a eso de las 11 de la mañana, prácticamente por una hora y minutos y quizás 2 horas. Luego vendrían cielos completamente nublados. Mayormente nublado hoy día se presenta Coyhaique, con 20% de precipitaciones. Va a haber agua a manera de chubascos, humedad relativa del aire 100%, con una velocidad del viento que ha estado presente, calma. Va a subir un poquito la energía del viento hoy día, que va a permanecer hasta los 13 kilómetros, a esta hora 10 kilómetros por hora. Buena visibilidad, sí, regular, con escarcha en varios sectores. Está la situación con el llamado a muchísima precaución y todos los elementos que corresponde y que exige naturalmente hacer avance de su vehículo sobre la escarcha, hielo o nieve. Así es que a tomar las precauciones, sea responsable, evite accidentes de tránsito. Y también evite accidentes en el interior de su hogar o en el lugar donde corresponda, verificando el funcionamiento de los ductos de humo, las instalaciones, tanto eléctricas como también la tubería de agua. Todo y más en responsabilidad para el mejor cuidado y la seguridad. Hoy la calidad del aire dañino completamente. Los miembros de grupos sensibles experimentarían efectos en la salud. El público en general tendría menos probabilidades de verse afectado. El índice UV marca bajo para hoy, no se requiere protección. Datos de interés para ustedes. Esperamos en la mañana entre todos. Fin de semana, fin de semana, fin de semana.

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3: La Orquesta Filarmónica Antena de La Serena hizo historia al convertirse en la primera agrupación sudamericana en presentarse en el Sydney Opera House. Tras interpretar un repertorio latinoamericano, el conjunto chileno obtuvo la medalla de oro en el certamen internacional. La Junta de Acreedores aprobó el acuerdo de reorganización judicial de Edice, la mayor fabricante de estructuras de acero de Chile. La medida le permite pagar deudas por 33 mil millones de pesos, garantizar sus operaciones y resguardar unos 350 empleos directos. La Comisión de Constitución avanzó en el proyecto que endurece las sanciones por exhibir o enviar material pornográfico a menores de 14 años. La iniciativa sancionará la conducta independientemente del medio utilizado e incrementará las penas cuando existan agravantes.
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avanzando para estar más cerquita de ustedes, podría ser, ¿verdad? De todas maneras, esa es nuestra programación, la que les avisa, la que se acerca y se queda allí al interior del vehículo, en casa, en la oficina, en el taller, en el galpón, donde quiera que instale un aparato radiofónico, ojalá así sea, en la 97.7. Así al menos concuerdan nuestros auditores. Las 9:14, le cuento, ya luego revisaremos las condiciones meteorológicas, cómo se vienen para las próximas horas, desde la Dirección Meteorológica de Chile, contigo a través del tiempo, Dirección General de Aeronáutica Civil, para recorrer la región que hoy día, así a vista somera, nos presenta cielos parcial, algunas lloviznas por allí, nievecilla y cielos despejados, bajas temperaturas de todas maneras. Adelantamos, porque luego revisamos. De todos modos, los saludos para quienes comprometen y comparten esta jornada del fin de semana, pues algunos en el merecido relajo, descanso o en la recomposición de aquellas pendientes. No, el fin de semana lo hago, no te preocupes, y lo voy a hacer. Ya llegó el fin de semana, pues, ¿ah? Claro. Todo aquello que significa, y quizás pudo haber afectado, ¿no?, el sentido de pasar estas bajas temperaturas. Ya, pues, ahí había que haber tomado las precauciones. Bueno, hoy día ya vamos a ejecutar, no precauciones, sino que vamos a ejecutar lo que corresponde nomás, pues, arreglar los cercos perimetrales, quizás ahí en el campo hay mucha, mucha pega para hoy, despejar también algunos sitios. Esperamos que no hayan sido tan dañados, sobre todo las zonas donde están instalados los invernaderos, que es muy propio en la región. En lo particular, aquel pequeño invernadero para el que abastece de todas maneras las necesidades allí en el hogar, ¿cierto? Las huertas, son los animalitos más pequeños, pues, a las gallinas ahí, es decir, las aves en realidad. Bueno, sabemos que en el campo ahí, no sé cómo decírselo, ¿ah? ¿Eh? Porque, no sé, ¿son mascotas? ¿Son integrantes? ¿Son trabajadores también los perritos? ¿Ah? Claro, porque ellos cumplen funciones ahí. Aquí en la ciudad son mascotas, son regaloneadas, indoor y exterior también. Así es que, bueno, esperamos que todo se haya subsanado, o vaya subsanándose, porque ya luego vuelve también la nevazón, durante la mañana y alguna parte del día, según los anuncios. A propósito de anuncios, vamos de inmediato entonces con este. En las condiciones meteorológicas, Melinca presenta condiciones de 9 grados a esta hora, 10 debería ser la máxima, 10, 11 grados durante este día sábado. Así es que Melinca, atención, pues, con 9 grados en el momento, que debería también acercarse a la máxima de 10. La mínima ya resultó durante este sábado 25 de julio, en la madrugada. Incluso a esta hora se mantiene los 5 grados. Nubosidad parcial el resto de la mañana, nublado y chubascos aislados para la tarde, sin lluvia y parcial para la noche. El Lago Verde, nublado y agua nieve, nublado y chubascos para la tarde, sin nieve, al menos, o poquitita nieve podría quedar para la tarde. Absolutamente sin lluvia, ni chubascos, ni agua, nieve durante la noche, solo nublado. Para esperar, naturalmente, cielos parcial y heladas, eso sí, en las próximas horas. ¿Ya? Nubosidad parcial también en la tardecita. Compartiendo la información. Nublado parcial para la noche. Tenemos situación de chubascos débiles para el domingo en la tarde y noche. No hay nieve anunciada en Lago Verde. Para la jornada de hoy debería cesar toda esta situación. Si nos quedamos con las bajas temperaturas. Hoy día sábado 25 en la zona de Puerto Cisne, Puerto Aysén. Atención para quienes sobre todo viajan hacia Puerto Aysén, Chacabuco o también Puerto Cisne, La Junta, Amengual, Mañiguale. Hay zonas de escarcha, según nos avisan en forma interna nuestros auditorios. Sobre todo en el sector tramo Viviana hacia Mañiguale. Se está, pero muy, muy escarchado allí en ese tramo. Bien, revisamos entonces la zona de Puerto Cisne, Puerto Aysén, para hoy día, sábado 1 y 7, mínima y máxima,
nublado y chubascos de agua nieve débiles hubo durante la madrugada. Debería cesar durante la mañana para quedarse con cielos parcial con abundante nubosidad, y en la tarde estarían los chubascos débiles presentes, agua lluvia para la tarde y la noche. No así el domingo, lunes y martes. Va a estar con relativa baja temperatura, con cielos parcial toda esta zona. Así es que esperamos se vaya y descongele la situación y bueno, expedita quede la ruta sobre todo. Coyhaique, atención, con niebla en algunos lugares, bastante notoria a esta hora y durante la mañana, chubascos de nieve variando a nublado y heladas para la mañana. Ahí van a estar trabajando San Isidro, tratando de sacar un poco de nubes, acopiando la nieve, guardándola en algún cajoncillo para guardarla para el próximo invierno. Ya, y en la tarde, claro, porque en la tarde va a estar con cielos despejados, incluso escasa nubosidad Coyhaique, bastante helado, sí, porque la máxima va a llegar solo a 6 grados, un grado a esta hora. Balmaceda presenta cielos parcial durante el día, aunque hay chubascos de nieve débiles durante la mañana. Para la tarde, nublado parcial también en la noche, escasa nubosidad. La temperatura en este momento en Balmaceda es de 2 grados, muy poquita nubecilla. Y se espera una máxima tan solo de 5. Hasta los 4 grados será la máxima en Puerto Ibáñez, también similares condiciones meteorológicas, aunque en la tarde y la noche Ibáñez espera cielos completamente despejados para hoy día. Y la nieve permanecerá durante parte de la mañana. Se refleja una máxima de 4 grados en la zona, menos 1 grado a esta hora, y Chile Chico está con menos 3, para llegar luego ya en las próximas horas 2 grados y quedarse con una máxima de 4. Cubierto y chubascos de nieve, variando nublado y heladísima la mañana, así va a estar en Chile Chico. Nublado parcial con escasa nubosidad el resto de las horas, abarcando la tarde y la noche. Nuestros amigos queridos de Cochrane, 1 grado a esta hora, 4 la máxima. Nublado y chubascos de nieve débiles, pero bastante. Así es que por ahí está, acopiando nieve, para que siga subiendo y haciendo monitos de nieve. A cuidarse. Nublado con abundante nubosidad, a manera parcial durante la tarde, menos nubosidad para la noche. En Cochrane, la máxima, reiteramos, 4. 5 grados la máxima en Caleta Tortel, nublado parcial durante el día, menos nubes en la tarde y la noche, y la temperatura en este momento en Tortel debería estar en los menos 3 grados. Y también en Villa O'Higgins hay baja temperatura, menos 2. Nublado y helada durante la mañana, para la tarde nublado parcial, abundante nubosidad. Sí, eso quiere decir que hay mucha nubosidad. Las 9:22, pues, ¿qué quiere que le diga? Siga descansando para quienes lo merecen y cumplieron turnos de noche y que la hayan pasado bien en la nochecita, a pesar de la baja temperatura, hayan estado debidamente calefaccionados. Para ello, no olvide, majaderos, y dale con la situación, y qué cargantes son, pero lo vamos a decir. Limpiar, asear, verificar el funcionamiento en cada una de las instalaciones, mucho más en este tiempo de invierno, donde se requiere mayor caloría, mayor calor, mayor temperatura, sobre todo en el interior de los lugares donde estén las personas, tanto en el trabajo, ahí en el taller, donde quiera que sea. Las instalaciones eléctricas, verifíquelas también, que funcionen en forma correcta. En fin, la preocupación, que sea ocupación. Las 9:23 minutos, 9:23.

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0: 2. De inmediato, oiga, ¿sabe qué? Estamos aquí en el sector de la Plaza de Armas. Quisimos echar una vueltecita por todo el centro de la ciudad. Bastante calma el centro, mayor cantidad de vehículos, con velocidad muy prudente además, por las distintas arterias, las principales de la ciudad, aquí en el sector del centro. Con una desolada ciudad, bien en silencio, muy pocas personas deambulando a esta hora, y con esta nieve que nos deja aquí para algunos días quizás, o algunas horas, porque ya el sol está apuntando, precisamente hace algunos instantes veíamos cómo aparecía ahí el sol entre los altos de los cerros y da directamente aquí al sector de la plaza. Así es que quizás en algunas horas más ya va a estar toda esta nieve posiblemente derretida, según apunte también la energía calórica de los rayos del sol, apuntando a estas bajas temperaturas que se encuentran aquí en el sector y la zona. Buenos días. ¿Hacia dónde va? ¿Hacia dónde camina?
1: ¿Qué quiere saber?
0: Claro, pues para conocer. Somos de la radio Ventisquero. ¿Ustedes saben de la radio? ¿Escuchan la radio?
1: Mire, yo tengo un colega que trabaja.
0: Ah, ya, pues. ¿Cómo se llama él?
1: ¿Ah?
0: ¿Cómo se llama?
1: Mire, es muy conocido ese colega.
0: Ya.
1: Da el programa de los... Yo el día domingo lo escucho. Muy lindo programa tiene el Ventisquero.
0: Muchas gracias. ¿De dónde es usted?
1: Yo soy aquí, mire, escucho el Ventisquero.
0: ¿Ya?
1: Escucho la radio de Santa María.
0: También.
1: Ya. Escucho la radio de Alenco.
0: Eso es.
1: A las 7 de la tarde tenemos Mexicano.
0: Caramba.
1: Le damos mil patadas a cualquiera.
0: Ya, pero ¿dónde vive usted? ¿Por dónde?
1: Yo vivo allá arriba del Fraile.
0: ¿Y allá se viene a patita, caminando?
1: No. Yo salgo haciendo dedo.
0: Haciendo dedo. ¿Y cómo se portan los vecinos?
1: Bien, vecinos. Bueno. Todos mis vecinos los saludo por la radio Ventisquero.
0: Oiga, muchas gracias. ¿Su gracia cuál es?
1: Don José Vázquez Delgado.
0: Don José Vázquez Delgado. Oiga, ¿usted tiene siembras, animalitos allá?
1: Sí. Por ahí.
0: ¿Cómo anduvo esto?
1: Este verano me saqué más 100 bolsas de papa.
0: ¡Ah, mierda! ¡Lo buen trabajador, pues! ¿Eh? Esa es la energía. Oiga, y cuénteme, los animalitos...
1: Lo tengo bien, gracias a Dios.
0: Ya.
1: Yo tengo harto pasto.
0: Ya.
1: Entre los otros lo llaman los. Entre los poblados los llevamos los otros.
0: Ah, se ayudan entre ustedes los vecinos.
1: Entre los vecinos, que hay uno, ya. Que no estoy yo, lo corregido yo. Cuando no estoy yo, corregido a mi vecino.
0: Claro que sí.
1: Entre la mano lo volvemos.
0: Eso está muy bonito. Oiga, qué bonito. Qué bonito la gente del Fraile. Un saludo para todos los amigos del Fraile, nuestros auditores de la radio Ventisquero. ¿Hacia dónde va la ruta ahora?
1: Ahora voy al banco a pagarme.
0: Eso es, que le vaya muy bien.
1: Ya, gracias.
0: Y cuídese, caballero. Muy amable.
1: Gracias. Le mando todo saludo a mi gente, yo, el Fraile, toda mi gente, el Fraile. De parte de José Vázquez Delgado.
0: Don José Vázquez Delgado, que le vaya muy bien.
1: Gracias.
0: Muy simpático don José Vázquez Delgado, que, bueno, nos cuenta. Fíjese que viene del Fraile hasta el centro de la ciudad, haciendo dedo, porque es un sistema de poder acercarse hasta sus trámites. Uno de ellos ahí va para el lugar donde nos indicaba. Y va a ocupar las horas de este día, las primeras horas del día. Bueno, mencionábamos nosotros que estábamos precisamente en la plaza y donde los rayos del sol ya están apuntando, tímidamente, claro, a raíz de la temperatura que a esta hora redunda entre los 3-4 grados. De todas maneras, esperamos los cielos parcial, así dicta la información, en lo alto de nuestra región, y para la tarde mayormente nublado. Las características un poco notorias para las condiciones meteorológicas y tomar todas las precauciones. Así como el señor Vázquez, que tomó todas las precauciones para cuidar sus animalitos con buen forraje, se anticipó y tranquilamente haciendo sus trámites un fin de semana. Lo mismo esperamos para nuestros amigos y vecinas del sector de la Feria Las Quintas. Vamos a consultar luego o que nos cuenten si están funcionando hoy día, quiénes van a ser los más valientes, que se van a apoderar de la energía y naturalmente van a poder hacer efectos de sus ventas ahí en la Feria de las Quintas. Esperamos. ¿Ah? ¿Qué tal? Buen día. ¿Cómo te va?
2: Buen día.
0: ¿Hacia dónde camina?
2: A mi trabajo.
0: Al trabajo, ingresando a las 10 de la mañana.
2: Sí, trabajo en el Mamacaucha.
0: Sí, oye, cuéntame, Mamacaucha. Ah, bonito. ¿Y preparas, atiendes?
2: Estoy de bartender, de la barra.
0: Ah, que. ¡Oh! ¡Caloría, caloría! ¿Ah? Sí. ¿Te cuesta mucho, en mucha distancia venir a ti?
2: No, yo vivo cerca.
0: Ya.
2: arriendo como vivo como a 5 cuadras.
0: ¿Eres de Coyhaique?
2: No, soy de Curicó.
0: ¿Y qué andas haciendo en vez de estar disfrutando de las ricas tortas de Curicó?
2: vine a recorrer la carretera austral y me quedé pegado, como muchos.
0: Ah, claro. Oye, sí. ¿Y tú pretendes quedarte pegado?
2: No sé todavía.
0: Ah, caramba. ¿Te estás enamorando la zona?
2: Sí. Esto mismo. Sí,
0: claro. ¿Qué te pareció esta caída de nieve?
2: No, primera vez que veo eso. O sea, en mi vida nunca he visto caer nieve.
0: No habías visto nunca, nunca habías pisado sobre.
2: Nieve sí he visto, claro. Pero como caer así del cielo, no.
0: O sea, palpando físicamente, sí. Tú estás ahí, estás en medio de la nieve. ¿Tu nombre cuál es?
2: Nicolás.
0: Nicolás, bonita experiencia entonces llevas, guardada.
2: Sí.
0: De Coyhai.
2: Sí, muy bonito.
0: ¿Habías venido a Coyhai antes?
2: No, llevo un año y medio acá y primera vez que había venido.
0: Nicolás ya lleva un año y medio, vino a pasear, atención, como muchos, se podría quedar. Nicolás, ¿qué otros lugares de Chile has visitado?
2: Bueno, lo más norte que he llegado ha sido en La Serena, ¿ya? Y lo más al sur ha sido Biojín.
0: ¿Qué te parece nuestro chilito? ¿Será necesario salir al exterior?
2: No, hay de todo acá. Bueno. Hay una variedad increíble.
0: Ya está, pues saludos a todas las mamás gauchas y los mamás gauchos allá en La Pega y que les vaya muy bien desde Radio Etiqueros.
2: Vale, muchos saludos a todos.
0: Chao, Nicolás. Nicolás, un joven, imagínese, de Curicó, apostando un poco para visitar Coyhaique, para conocer, y ya lleva un año y medio, encontró el trabajo, lo necesario para la subsistencia del día a día, y bueno, ¿por qué no echar a andar parte de su futuro promisorio de este joven? De esta manera, nosotros disfrutamos también pues de esta frescura de la mañana, de esta frescura, porque no quiero hablar del frío, aunque se congelan un poco las manos, pero es la frescura. Refresca el corazoncito, el alma, el entusiasmo. Y esperamos que también usted, a pesar de que sí, no debemos dejar de llevar nuestra mente en relación a las personas que de verdad, con bajas temperaturas la pasa no bien. Sobre todo a quienes están con situación vulnerable en cuanto a su economía. Pero así como lo decía el señor Vázquez, ojalá que también los vecinos, las organizaciones apunten a estas personas que hoy necesitan mucho de ellos y sobre todo de la práctica. Desde el exterior, nuestra programación, en todos los lugares de la región de Aysén, al menos, en gran parte, o quizás en algún lugar de Chile y el mundo. La mañana entre todos, fin de semana, nevadito, heladito, pero muy bonito.

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3: La Corte Suprema confirmó una multa superior a 200 millones de pesos para la empresa Multiexport Pacific Farms tras una denuncia de Cernapesca por acumulación de residuos en el lago Llanquihue. El máximo tribunal declaró inadmisible el recurso presentado por la salmonera. Un estudio en 82 países advierte sobre el aumento de la resistencia a los antibióticos en niños, afectando principalmente a bebés y pacientes en UCI. Para 2035, la resistencia en bacterias clave como Acinetobacter podría alcanzar el 82%. Las exportaciones de carne bovina en la región de Los Lagos aumentaron un 80% en el primer semestre, alcanzando 47 millones de dólares. Tras este fuerte crecimiento impulsado por la demanda internacional, ProChile busca abrir nuevos mercados como Indonesia.
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9: Los egipcios lo llamaban Ra. Los incas Inti, los mapuches Antú, y para los griegos era Helios. Y es que desde que la humanidad levantó su vista al cielo, contempló un protagonista imposible de ignorar, el sol.
10: Sol.
9: Culturas de la antigüedad lo veneraron como un dios, el cual regalaba el amanecer y aseguraba cada día el triunfo de la vida sobre la oscuridad. Y a lo largo de la historia se han dedicado cientos de libros a su divulgación científica y también a la ficción poética.
10: Poética.
9: Hoy sabemos que el sol no es una divinidad, y si bien es una estrella enana amarilla como millones en el universo, no es una bola de fuego común. Es una gigantesca esfera de plasma incandescente que flota en el vacío del espacio.
10: En el vacío.
9: Y ubicado a 150 millones de kilómetros de la Tierra, gobierna silenciosamente nuestra existencia.
10: Existencia.
9: Nació hace unos 4.600 millones de años, cuando una enorme nube de gas y polvo cósmico colapsó por gravedad. La temperatura aumentó tanto en su núcleo que comenzó un proceso extraordinario, la fusión nuclear.
10: Fusión nuclear.
9: Cada segundo, el Sol convierte cerca de 600 millones de toneladas de hidrógeno en helio. Una cantidad de energía difícil de imaginar, pero que lo mantiene vivo. Su núcleo alcanza una temperatura de 15 millones de grados Celsius, mientras la corona del Sol, la capa más externa e irregular de su atmósfera, puede superar el millón de grados Celsius que proyecta al espacio exterior.
10: Grados Celsius.
9: Pero, ¿por qué no se agota su energía? Porque con un diámetro de 1.4 millones de kilómetros y una masa tan gigantesca, a la fecha, el Sol solo ha gastado el 0,03% de su masa total.
10: 0,03%.
9: Esa energía vital de luz y calor viaja por el espacio a 300.000 kilómetros por segundo y tarda apenas 8 minutos en llegar a la Tierra.
10: 8 minutos.
9: Gracias a esa energía existen el clima, las estaciones del año, el ciclo del agua, el oxígeno que producen las plantas y prácticamente toda la cadena alimenticia del planeta. Sin Sol, la Tierra sería una roca congelada de menos 240 grados Celsius. Y sin Sol, nuestra existencia como la conocemos sería imposible.
10: Imposible.
9: Sin él, no conoceríamos de fenómenos impresionantes como los eclipses solares, eventos extraordinarios que responden a ciclos astronómicos muy precisos. En la Patagonia Aysén, por nuestra latitud extrema meridional y la geografía montañosa, el Sol se presenta con características muy singulares, debido a la inclinación con que nos recorre, ofreciendo en verano días extremadamente largos de hasta 16 horas de luz solar. En tanto, en el invierno patagónico, las horas de luz se reducen a apenas 8 o 9, regalándonos, sí, sombras alargadas durante gran parte del día y atardeceres mágicos de tonos rojizos y violáceos que se extienden mucho más tiempo antes de oscurecer en comparación con el norte o centro de Chile. Sin embargo, aquí en nuestra Patagonia fría y lluviosa, el sol nos impacta con altos índices de rayos UV por el adelgazamiento de la capa de ozono en el hemisferio sur, donde filtra menos los rayos dañinos y donde la alta nubosidad de Aysén genera una falsa sensación de seguridad.
10: Falsa seguridad.
9: Hasta ahora, los modelos astronómicos actuales indican que el Sol se encuentra en la mitad de su vida, es decir, en unos 5.000 millones de años más agotará gran parte de su hidrógeno y comenzará a expandirse hasta convertirse en una gigante roja. Su tamaño podría crecer tanto que probablemente engulla a Mercurio y Venus, y quizás también a la Tierra. Así, lo más fascinante es que siendo nuestra estrella más estudiada del universo, el Sol todavía guarda secretos y aún no comprendemos completamente cómo genera su magnetismo o por qué algunos ciclos solares son mucho más violentos que otros. Lo que sí sabemos es que el Sol no solo ilumina el mundo, cada árbol, cada océano, cada respiración en la Tierra es energía solar transformada. Asimismo, nos recuerda que nuestra vida planetaria es un fenómeno extraordinariamente frágil, sostenido por una estrella que algún día también desaparecerá.
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Las 10 de la mañana con 13 minutos. Tararán, tararín, dan, tan, tan. Oiga, qué bonito está el sector de Coyhaique y alrededores en relación a lo que nos contaba nuestro amigo Vázquez ahí en la entrevista, en la salida a la calle, de cómo se ayudan los vecinos y vecinas ahí en el sector El Fraile. Un saludo para todos ustedes. Pues miren cómo lo ha dejado en alto ahí a su vecino, hablando en bien y compartiendo también el día a día con cada uno de ustedes. Felicitaciones por tener vecinos así. Y estos no solo nos muestran, sino que nos dan una calidad de vida y de convivencia que es el que esperamos esté presente, ojalá así sea en todos los lugares. Desde ayer viernes, y fíjese que hasta el día martes 28 de julio se espera en la región de Aysén precipitaciones normales en torno a el sector del litoral interior norte de la región, con montos incluso máximos esperados entre los 25 y 35 milímetros desde ayer en relación a las precipitaciones débiles, a muy débiles, en el resto del territorio. Hoy día sábado las precipitaciones son de carácter débiles, muy débiles, hacia el litoral, allá en esa zona, con ausencia hacia las zonas fronterizas en esta oportunidad, en torno a las precipitaciones. Habrá chubascos aislados, esto será para mañana domingo, incluso el día lunes, chubascos aislados, principalmente también hacia el litoral interior norte. Ahora bien, avanzando la semana para el día martes, habrá precipitaciones débiles en la zona norte de la región de Aysén, con ausencia incluso de precipitaciones hacia la zona más al sur. La temperatura mínima debería mantenerse por debajo de los 0 grados Celsius, desde lo que es el centro de la región hacia el sur. Allí va a predominar, debería mantenerse en general la temperatura por debajo de los 0 grados, es decir, habrá menos. Y disminuyendo progresivamente al día martes de la próxima semana, con valores mínimos esperados entre los menos 10 y los menos 9, y el lunes 27 y el martes 28. Ahora bien, la temperatura máxima se mantendría en general bajo los 7 grados durante todo este periodo que hemos ahí analizado, desde el viernes hasta el martes, con la altura promedio de la isoterma 0 grados, que seguirá estando muy baja, en general entre los 200 y 500 metros sobre el nivel del mar, bastante baja. Esto va a ocurrir en Puerto Aysén, hacia el sur, a nivel de superficie para muchas localidades. Buena parte de la información en el comportamiento meteorológico en este día y sobre todo el fin de semana. Cambiamos de tema porque vamos a echarle una manito a nuestros auditores que están preocupados ahí porque han extraviado sus documentos, muchos de ellos. Tenemos documento a nombre de don Damián Antonio Sáez Peña. Damián Antonio Sáez Peña, un joven, extravió sus documentos, oriundo de Puente Alto. Y Camilo Alexis Rodríguez Sarmiento también tiene cédula de identidad, fue encontrada en la vía pública, en algún lugar, y de vuelta a la radio para tener la mayor confianza de la recuperación de su propietario de este documento, la cédula de identidad. Él es de Melipilla, no perdió la silla, pero sí el documento. Vamos con don Benjamín Isaac y Nostroza Soto, también tiene cédula de identidad, billetera, con documentos varios, a nombre de don Oscar. A ver, ¿y qué es lo que pasa aquí? Está justo en una ranura. Oscar Mauricio Leuquén Leuquén. Don Oscar Mauricio, chileno, tiene billetera, documentación en los estudios de la radio Ventisqueros, para que usted lo venga a retirar. Y si usted le conoce y está en sintonía, cuéntele a don Oscar Mauricio Leuquén Leuquén, para que recupere prontamente su documentación. Servicios Sumados,
cada mañana entre todos, ¿verdad? Mientras ahí está, al fragor de la cocina, en la ambientación familiar, degustando algún matecito dulce, amargo, con tortillas fritas, con sopaipillas, pancito, tostada, en fin, lo que acompaña allí. 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
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Las 10 de la mañana, ¿con cuántos? No me diga, ¿no se está pillando la hora? Las 10 de la mañana con 27 minutos.

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No sé si su corazón podría estar en venta. ¿Qué tal, Pablito? ¿Vendemos? ¿Nos vendemos corazones hoy día? ¿Hay que venderlos nomás? Estamos necesitados. Ya está, se venden dos corazones. Dos corazones partidos. ¿Cómo dice la canción, a propósito? Oiga, no, si no se venden los corazones, chiquillos. Una canción nada más que sea, ¿verdad? ¿Por qué? 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Ya está. Faltan 17 minutos para las 11. Buena música, buen sábado, buen fin de semana.

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3: Investigadores de la Universidad de Talca desarrollaron un método para predecir la fragilidad en adultos mayores combinando la edad con exámenes de sangre rutinarios. El modelo busca automatizar diagnósticos en atención primaria para agilizar la detección de riesgos. Chile concluyó las negociaciones del Acuerdo de Asociación Económica Integral con Filipinas, su tratado comercial número 37. El acuerdo otorgará preferencias arancelarias al 90% de las exportaciones chilenas y posicionará al país como el primero de Latinoamérica en pactar un tratado con esa nación. El Ministerio de Salud liberó la vacunación contra la influenza para toda la población. La decisión responde a la alta circulación de los virus A y B, el retorno a clases y las condiciones climáticas invernales que aumentan el riesgo de contagio.
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con canciones en esta mañana, así con harta música para quienes desean escucharnos y compartir, sobre todo aquel aviso, la invitación para ir a la lavandería Cerro Panguilemo. 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Fíjese que el comercio hoy día, sobre todo en el centro de la ciudad, bueno, abrió sus puertas pasadita a las 10 de la mañana. Esa vueltecita que nos dimos eso a las 9, bueno, estaba todo cerrado todavía, muy poca gente, bastantes vehículos, y que bueno, se ve consideración, se ve prudencia en la conducción de los vehículos en las calles de la capital. Así es que, bien por ello, para evitar cualquier tipo de accidente de tránsito. 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
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Contentito ya, el sábado sí. Repuestos Estanque. ¿Está contento? ¿Está contento? Como que no le hable, no le diga nada. Ya le va a pasar, no se preocupe. Yo igual, estoy feliz, contento, ya se me va a pasar también. No me dura mucho. 11 de la mañana con 10 minutos. 11 con 10, y no es chiste, dijo alguien. 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Ahora, ¿qué pasó ahora? ¿Qué pasó ahora? Le cuento. Fíjese que, si usted quiere ser parte de las fiestas patrias, mire que adelantadito estamos, pues, ya estamos pensando en las fiestas patrias. Es que estamos prácticamente en agosto, pues. Así es que atención. Mis chiquilines, chiquilinas. Chiquilina, chiquilina es el nombre de una canción. Linda chiquilina, ¿se acuerda de esa canción? Uy, me puse viejito. ¿Ah? Linda chiquilina, Quique Villanueva parece que la traía por ahí. Sé parte de la gran fiesta de Fiestas Patrias 2026. Ya están abiertas las postulaciones para Entre Mate y Cueca. Esta celebración familiar que se vivirá entre el 17, 18, 19 y 20 de septiembre. Postula hasta el 31 de julio. El próximo viernes se cierran las postulaciones de manera presencial. Ello tiene que realizarlo en el Departamento de Desarrollo Económico Local. ¿Escuchó? En el Departamento de Desarrollo Económico Local. ¿Dónde está ubicada la oficina? En Magallanes, en el 283, llegue hasta el cuarto piso, allí está la oficina. O bien, revisa las bases y toda la información a través de www.coyhaique.cl. Allí tiene todo, todito, chiquillos, ¿ah? ¿Eh? Así es que sé parte de esta gran fiesta que ya es tradición en Coyhaique y postula ahora, pues, con la organización, con el, bueno, toda la gran familia, el grupo de amigos, quizás, la identidad de sus actividades. Entre Mate y Cueca, la gran fiesta familiar 17, 18, 19, 20 de septiembre debe ser autorizada. Por ello, las inscripciones, las postulaciones ya están abiertas y se prolongan hasta el próximo 31 de julio. Y tiqui tiqui ti, ¿qué le parece? Todo para esta gran fiesta en el corazón de la Patagonia. Invita la ilustre municipalidad de Coyhaique. La mañana entre todos a levantarse, param papam, 11 con 13 minutos.

Así es, como la canción, siempre con la producción de entusiasmo, de alegría, ¿cierto? Con todo, con todo. Bueno, poco a poco va saliendo la nieve, transformándose en agua barro, y hay que llamar también a la precaución, sobre todo los conductores, al momento de pasar en algunos sectores donde puede esparcir en la nieve con barro, y cuidado con los transeúntes que están deambulando ahí por las veredas. Las veredas están bastante dificultosas, hay muchísima nieve acumulada, parece que fueron desobedientes ahí con el decreto de limpiar el frontis de sus locales comerciales o de sus hogares. Bueno, muchos locales comerciales sí han hecho ese efecto, así es que debemos reconocerlo también. Pero hay otros tantos donde la nieve se ha acopiado con mayor cantidad, hay otros lugares donde la nieve todavía, es decir, la escarcha todavía está presente, hay mucha agua, entonces se torna resbaloso, sobre todo las veredas. Y donde no las hay también, pues con toda la precaución ahí. No queremos codos fracturados, rodillas fracturadas, porque es incómodo. Aunque le va a salvaguardar quizás ir al trabajo, con una licencia y por accidente. Si es hacia el trabajo, es laboral, inmediatamente. O desde el trabajo a su casa, por allí vamos a estudiar la situación, ¿cierto? Para la indemnización, por si le pasa algún accidente, que esperamos no suceda. 11 de la mañana con 18 minutos, 11:18. Buenos días a todos la Ventisqueros y la red. Excelente día para todos. Pero no me importa el frío, cuando hay, se le pone con todo. Cuando hay, se le pone y le ponemos. 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Ese es el número de teléfono. ¿Algo pasó? ¿No estarán al aire? Atento, atento. Cambio. Ah, aquí está. Ahora sí. Así, textual, ¿no? No estoy leyendo textual. Ahora sí, ahorita sí. Ya. Como dice Quelentaro, ¿qué pasó con el sol? Por eso es importante la nieve para los productos regionales, verduras, carnes, todo. Y para nosotros los campesinos. Yo pasé por los coihues con las quintas y ya habían hartos puestos. Así es que nuestra gente, contra viento y frío y escarcha, le echa para adelante a la vida. Don Juanito, ¿qué más? Pues, ¿sabes? Nos saluda de esta manera, deseándoles buena aventura, buen día de trabajo a todos los feriantes que ya están en la quinta, allí, o en las quintas. La verdad que es la dirección tradicional, habitual, de la venta de productos de verduras, hortalizas, productos de juguetería, vestuario, calzado, un sinfín. Es una feria, tienen todos los productos. Libros también, vaya por los libros, pues, ¿eh? Revistas. Todo, todo, juguetes reciclados, en fin. Bien, pues, qué bonito, ya está funcionando la feria. Oiga, a propósito de juguetes reciclados, me fui de inmediato donde mis queridas amigas de la venta de artesanía, allí en la AG Arte Patagonia, porque nos cuentan que ya van 25 corpóreos inscritos para aquello que va a ser el gran desfile de esta murga de corpóreos. Hoy hay varios, unos más entretenidos que otros, unos más representativos que otros, en fin, la vamos a pasar de verdad divino para lo que significa toda esta situación de diversión, de traer la cultura tradicional, la convivencia con iniciativas de la AG Arte Patagonia. ¡Qué bueno! Todavía hay fecha para inscribirse, ¿eh? Así es que vengan, pues, diviértanse. Saludos a ustedes en esta mañana entre todos, acompañándoles con música, direccionándolos también a los lugares más convenientes. Todo está desde la 97.7. Oiga, que no nos pille la hora. 11 de la mañana con 21 minutos.

0: 11 de la mañana con 25 minutos, 11:25 en la mañana entre todos con buena música. Luego ya a las 12 horas avanzamos con el apronte para estar atentos al desarrollo informativo desde las 13 horas, 1 de la tarde con nuestro departamento de prensa. 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Y ya las próximas semanas, falta poquitito. 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Lo único que deseamos a quienes se emocionen ahí participando en este sorteo, que tengan todas las esperanzas y finalmente conozcamos él o la ganadora o ellos, ellas, ganadores o ganadoras del sorteo fabuloso programado para el próximo 9 de agosto. 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
3: Según el informe global de integridad electoral, el CERVEL fue calificado con 96 puntos, situándose como el mejor organismo electoral de Latinoamérica y tercero a nivel mundial. Además, Chile se ubicó en el top 7 global en integridad electoral. Un nuevo proyecto de ley fue presentado en la Cámara de Diputados para castigar penalmente no solo el arma industrial, sino todo el proceso digital, desde la descarga de planos en Internet y el tráfico de archivos 3D hasta el ensamblaje clandestino. El Ministerio de Energía publicará el 12 de agosto la nómina de seleccionados para el subsidio eléctrico. Tendrán preferencia los beneficiarios del semestre anterior que mantengan sus condiciones, los pacientes electrodependientes y las familias vulnerables con niños, adultos mayores, cuidadores o personas dependientes.
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0: Bienvenidos a la presente edición de Negocio Redondo, sus avisos en el aire. Atención familia Marín Valladares, comunica el sensible fallecimiento de quien en vida fuera su hija, sobrina y nieta, María Sofía Marín Valladares, que en paz descanse. Acaecido el día martes 21 de julio, su velatorio se está efectuando en la Iglesia Metodista Pentecostal, ubicada en Pasaje Foixi 1551 de Coyhaique. Sus funerales se avisarán oportunamente por este mismo medio. Firma familia Marín Valladares. Atención, se vende vehículo Toyota año 2013, en buen estado, papeles al día, 4x4, automático, neumáticos normales y un par de ellos con clavo, régimen normal, valor 8 millones de pesos. Sus mayores antecedentes, llamar al 977-67-0852, 977-67-0852. Se arrienda casa-habitación en Población Pablo Neruda. Persona con trabajo estable, canon mensual 450 mil pesos con mes de garantía. Mayores antecedentes, llamar al 977-67-0852, 977-67-0852. Se ofrece una persona para trabajar en panadería o en local comercial. Con disponibilidad inmediata, llamar al 99572-7435, 99572-7435. Se ofrece joven para picar leña, limpiar patio, mozo de patio, ayudante de maestro, en general para todo tipo de trabajo. Como también una señorita para cuidar niños, cuidar adultos mayores, aseo en casa, etc. Por ambos, llamar al 931-32-6350, 931-32-6350. Vamos a una pausa y continuamos en Negocio Redondo.
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0: Continuamos con Negocio Redondo. Atención, vamos a lectura también a lo siguiente. Con profundo dolor y amor, la familia Marín Valladares invita a familias y amigos y a toda la comunidad a acompañarnos en la despedida de nuestra querida hija, sobrina, nieta, Mayra Sofía Marín Valladares, que en paz descanse. Belén Anaís Valladares, Valladares, que en paz descanse, el día sábado 25 de julio. Sus sonrisas y el tiempo también que compartimos con ellas serán recuerdo que llevaremos siempre en nuestros corazones. En estos momentos difíciles, agradecemos el apoyo y las muestras de cariño recibida. La ceremonia religiosa se llevará a cabo en la Iglesia Metodista Pentecostal, ubicada en calle Foixi 1551, a eso del mediodía. Cortejo fúnebre saldrá desde la iglesia a las 14 horas, pasando también por el colegio Alborada de Coyhaique para un momento de recuerdo. Llegada al cementerio, el ingreso al cementerio de calle Baquedano está previsto a eso de las 15 horas. Se invita a quienes deseen acompañarnos en este último adiós. y a unirse a nosotros en estos momentos de reflexión y homenaje a sus vidas. Con gratitud y esperanza, firma la familia doliente Marín Valladares. Atención, seguimos con avisos. 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Se ofrece persona para cortar con motosierra palos de metro, chocos duros y también sépica y entraleña. Interesados al número celular 930-580712. 930-580712. Se vende automóvil marca Suzuki, modelo Switch, año 2006. Vehículos funcionando. Papeles al día. Interesados, llamar al teléfono con su dueño, solo con su dueño, 98947-1172. 98947-1172. Es todo el negocio redondo por su atención. Muchas gracias.
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0: 12 horas, 13 minutos.
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0: La diputada Andrea Macías, integrante de la Comisión de Desarrollo Social de la Cámara, manifestó sus reparos al proyecto de ley que busca devolver el IVA pagado por medicamentos y pañales a familias pertenecientes al 80% más vulnerable de la población. Si bien valoró el objetivo de reducir el gasto de bolsillo, advirtió que la iniciativa presenta vacíos importantes.
1: Compartimos plenamente el objetivo de aliviar el gasto que enfrentan las familias por medicamentos y pañales. Sin embargo, tenemos que asegurar que este beneficio sea realmente accesible y que no termine convirtiéndose en una ayuda que muchas personas tienen derecho a recibir, pero que en la práctica no les llega.
0: Durante la discusión en la comisión, la parlamentaria cuestionó algunos criterios utilizados para definir la cobertura del beneficio.
1: Hay señales preocupantes de desconexión con la realidad de las familias. Por ejemplo, el proyecto no considera una cobertura para personas postradas menores de 65 años de edad, y este tipo de situación no discrimina años. No se considera a personas con discapacidad y nos plantea además 24 meses para el beneficio en pañales, mientras estudios nos dicen que en promedio nuestros niños dejan de usar pañales a los 32 meses. Si queremos hacer una buena ley, tenemos que basarnos en evidencia y no en supuestos.
0: La diputada también advirtió que los trámites y requisitos podrían transformarse en barreras para quienes más necesitan el beneficio, especialmente en regiones aisladas como Aysén, y llamó a ampliar la cobertura para personas con discapacidad o dependencia severa que requieren el uso permanente de pañales.
1: Cuando hablamos de medicamentos y pañales, hablamos de necesidades básicas, no de gastos opcionales. Por eso, nuestra responsabilidad es construir una ley que funcione en la realidad de las familias, no solamente sobre el papel.
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0: Una breve pausa, pero no te vayas, porque el apronte continúa hasta las 13 horas.
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8: 12 horas, 31 minutos.
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10: Los egipcios lo llamaban Ra, los incas Inti, los mapuches Antú, y para los griegos era Helios. Y es que desde que la humanidad levantó su vista al cielo, contempló un protagonista imposible de ignorar, el sol.
11: Sol.
10: Culturas de la antigüedad lo veneraron como un dios, el cual regalaba el amanecer y aseguraba

0: años, cuando una enorme nube de gas y polvo cósmico colapsó por gravedad. La temperatura aumentó tanto en su núcleo que comenzó un proceso extraordinario, la fusión nuclear.
1: Fusión nuclear.
0: Cada segundo, el Sol convierte cerca de 600 millones de toneladas de hidrógeno en helio. Una cantidad de energía difícil de imaginar, pero que lo mantiene vivo. Su núcleo alcanza una temperatura de 15 millones de grados Celsius, mientras la corona del Sol, la capa más externa e irregular de su atmósfera, puede superar el millón de grados Celsius que proyecta al espacio exterior.
1: Grados Celsius.
0: Pero, ¿por qué no se agota su energía? Porque con un diámetro de 1.4 millones de kilómetros y una masa tan gigantesca, a la fecha, el Sol solo ha gastado el 0,03% de su masa total.
1: 0,03%.
0: Esa energía vital de luz y calor viaja por el espacio a 300.000 kilómetros por segundo y tarda apenas 8 minutos en llegar a la Tierra.
1: 8 minutos.
0: Gracias a esa energía existen el clima, las estaciones del año, el ciclo del agua, el oxígeno que producen las plantas y prácticamente toda la cadena alimenticia del planeta. Sin Sol, la Tierra sería una roca congelada de menos 240 grados Celsius. Y sin Sol, nuestra existencia como la conocemos sería imposible.
1: Imposible.
0: Sin él, no conoceríamos de fenómenos impresionantes como los eclipses solares, eventos extraordinarios que responden a ciclos astronómicos muy precisos. En la Patagonia Aysén, por nuestra latitud extrema meridional y la geografía montañosa, el Sol se presenta con características muy singulares, debido a la inclinación con que nos recorre, ofreciendo en verano días extremadamente largos de hasta 16 horas de luz solar. En tanto, en el invierno patagónico, las horas de luz se reducen a apenas 8 o 9, regalándonos, sí, sombras alargadas durante gran parte del día y atardeceres mágicos de tonos rojizos y violáceos que se extienden mucho más tiempo antes de oscurecer, en comparación con el norte o centro de Chile. Sin embargo, aquí en nuestra Patagonia fría y lluviosa, el sol nos impacta con altos índices de rayos UV por el adelgazamiento de la capa de ozono en el hemisferio sur, donde filtra menos los rayos dañinos y donde la alta nubosidad de Aysén genera una falsa sensación de seguridad.
1: Falsa seguridad.
0: Hasta ahora, los modelos astronómicos actuales indican que el sol se encuentra en la mitad de su vida. Es decir, en unos 5.000 millones de años más, agotará gran parte de su hidrógeno y comenzará a expandirse hasta convertirse en una gigante roja. Su tamaño podría crecer tanto que probablemente engulla a Mercurio y Venus, y quizás también a la Tierra. Así, lo más fascinante es que siendo nuestra estrella más estudiada del universo, el Sol todavía guarda secretos y aún no comprendemos completamente cómo genera su magnetismo o por qué algunos ciclos solares son mucho más violentos que otros. Lo que sí sabemos es que el Sol no solo ilumina el mundo, cada árbol, cada océano, cada respiración en la Tierra es energía solar transformada. Asimismo, nos recuerda que nuestra vida planetaria es un fenómeno extraordinariamente frágil, sostenido por una estrella que algún día también desaparecerá.
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5: Hasta la hora 13, contigo en este Apronte, en este día de hoy. Un sábado que está un poquitito... seguimos con el... con una máxima de 6 grados posibles para el día de hoy, ¿ya? 6 grados en nuestra capital, Coyhaique. Para que tenga precaución, según también lo que nos están indicando, nublado y algunos chubascos débiles durante la tarde. No presenta nieve, no hay, predicción de nieve. Por lo tanto, tenemos menos 3 la mínima esta noche y una máxima de 3 a 4 grados por mañana. Hoy día la máxima, yo dije 6, no, bajó, fíjese.
6: 4 grados la máxima. Pero de todas maneras, siempre ya un vistacito, como siempre lo hacemos ahí,

en la página Windy, fíjese. Sí, Windy. Windy. Oye, esta página muy, pero muy certera, fíjese. Esta es la que vamos viendo los frentes de mal tiempo, bueno, para los más entendidos en la materia, porque no llegar y leer, pero por lo menos aquí, en cuanto a las temperaturas, la capital Coyhaique está indicando, sí, vamos a ver durante la, mientras avanza la hora, sí, puede ser que tengamos entre 4 a 5 grados a lo más, ¿ya? Por ahí ayer también decía exactamente lo mismo, pero es muy impredecible que de todas maneras el tiempo, oiga. Muy bien, Radio Ventisqueros contigo en este apronte, también recordándole que tenemos, se está preparando todo lo que es la programación sabatina. Una programación amena y como siempre agradable. 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
en donde, en, ya sabes, ahí en Simpson con Victoria. Un abrazo para ellos. 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Nos vamos a un tema, alcanzamos un temita, nos vamos con un temita, como siempre, compartiendo a esta hora en el día, hoy 25, se nos va de las manos Julio, ¿eh? Le teníamos miedo, se nos va de las manos Julio. Vamos a un tema y volvemos.

Muy bien, ahí que escuchábamos el marinero y el capitán. Los Rodríguez. Los Rodríguez. De tiempos aquellos. Muy bien, hablando de... 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Ya, seguimos. Atención. Se nos viene un llamado. Nos llegó un llamado a la precaución porque se nos viene un frente, pero no se me asuste. Durante el 24 y el 28, está claro, esto ya se ha dicho, pero se nos viene precipitaciones normales en torno al litoral interior norte de la región. O sea, en general, para no complicarlo con tanto, si no le digo que se vienen precipitaciones de aquí en estos días entre el 24 y el 28. Eso significa que seguro, dependiendo de las temperaturas, muy posible vamos a tener también... va a subir los niveles un poco de agua, porque donde cayó nieve, esto se tiene que ir derritiendo, ¿ya? Es lo que nos explican también acá, ¿eh? Así que precaución, ¿ya? Precaución. 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También estamos, atención a esta hora, recordándole que estamos hasta la hora 1. A la 1 vienen las noticias. Después de la 1 se nos viene también toda la programación sabatina en este sábado 25 de julio, ¿ya? 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
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Muy bien, ya estamos. Nos vamos ya separando poco a poco con nuestros amigos. Ya se viene, ya, ¿sí? Se viene ya toda la programación de la tarde. No te olvides, precaución, si está en la casita, disfrute. Si no, bueno, si hay que trabajar, póngale el hombro. Pablo, que esté muy bien, muchas gracias. Nosotros nos separamos. Hasta una próxima oportunidad. Esto fue tu Aperonte en el día de hoy, 25 del 7.

0: se los pasó volando. 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Desde el mediodía hasta las 13 horas. Hasta la próxima, amigos.
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0: 13 horas, 3 minutos.
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3: Dos familias de Puerto Aysén reciben sus nuevas viviendas gracias al trabajo conjunto entre la municipalidad y el Minbu. Autoridades regionales contrataron funcionamiento de establecimientos de salud durante alerta amarilla. Gobierno Regional de Aysén y Obras Portuarias acuerdan destrabar el proyecto del balneario Lago Elizalde para iniciar su ejecución.
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0: ¿Cómo están? Bienvenidos, bienvenidas. Les invitamos al desglose de las informaciones y en detalle aquella que nos envía nuestro departamento de prensa a través de la presente edición de Diario Noticias, para conocer, destacar sobre todo la actualidad local regional de Aysén. De inmediato damos cuenta que la delegada presidencial regional de Aysén, Luis María Vicuña, fue quien encabezó una reunión de trabajo con la Seremía de Obras Públicas y la presencia de su titular, Luis Prieto, en la región de Aysén. Además del asesor ministerial para la Dirección de Obras Portuarias, Oliver Werich. Ello con el objetivo de revisar los avances de distintas obras que se desarrollan y proyectan para Aysén Región. El encuentro permitió conocer los principales resultados de la visita realizada por el personero, director de obras portuarias, y quien fue acompañado de los equipos técnicos de la dirección, donde quienes recorrieron distintos sectores de la región de Aysén, llegando hasta Coyhaique, incluso Puerto Yungay, para visualizar las obras y necesidades de conectividad en terreno. Una instancia que fue valorada tanto por el equipo del MOB y también por la misma delegada presidencial regional de Aysén.
1: Nos damos cuenta cómo la región se proyecta, cómo la región avanza en obras portuarias, anhelos históricos con obras desde Isla Tosto hasta Lago Higgins, pasando por Puyuhuapi, lo proyectado también para Puerto Río Tranquilo, cómo se viene en un futuro Chile Chico, Lago Vargas, Lago Esmeralda, que prontamente ya estará ok para su entrega, y la gran obra en Puerto Yungay, entre otros desafíos que también tenemos con el sector. Y además, la conectividad del Lago General Carrera, cómo se está trabajando para cumplir con estos compromisos, para darle continuidad a esta conectividad, cómo se avanza, cómo se garantiza esta continuidad de los servicios. Así que se vienen muy buenas noticias, se está haciendo un trabajo coordinado y especialmente cumpliendo los compromisos de trabajar de forma constante y permanente para que la región de Aysén en este aspecto esté con mejores condiciones y mayor conectividad. Y ese es el compromiso también del Seremi de Obras Públicas, de hacer que las cosas pasen en los tiempos rápido, como lo manifestamos también y lo coordinamos en la reunión con el director regional de Obras Portuarias, porque el gabinete así está trabajando, para que las cosas pasen y pasen bien y lo antes posible.
0: Por su parte, el secretario regional ministerial del MOB Aysén, Luis Prieto Epullado, destaca el trabajo que viene para 2027-2028.
2: Siempre es importante el trabajo en terreno, y en ese sentido lo que ha hecho la Dirección de Obras Portuarias en la región en este tiempo, con este clima, sin duda que relega más el trabajo desarrollado. Recordemos que dentro de lo que es el Plan Ruta Austral Soberanía que Conecta, son tres las iniciativas que son parte de la Dirección de Obras Portuarias. Me refiero a las barcazas Lucinda Primera para Lago Higgins, Capitán Bellman para Lago General Carrera y la ampliación de la rampa Puerto Yungay, que fue precisamente el foco de esta visita por parte de los equipos de la Dirección de Obras Portuarias, que junto con profesionales del Ministerio de Desarrollo Social y Familia vieron en terreno la necesidad de levantar esta iniciativa, así que esperamos próximamente su presentación a ese ministerio para obtener la recomendación satisfactoria y así poder estar licitando hacia diciembre de este año. Y ese importante proyecto que involucra una inversión sectorial de más de 10.500 millones de pesos. Fue muy interesante porque aprovechamos de revisar toda la cartera de la Dirección de Obras Portuarias en la región, tanto desde la zona norte hacia la zona sur, y comentarles sobre los estados de avance y situación actual de toda la cartera de proyectos. En ese sentido, tenemos importantes noticias respecto de algunas adjudicaciones que se vienen y otros procesos que se van a levantar la licitación este segundo semestre del 2026 y todo lo que viene para el 2027-2028. Así que importante siempre estar informando a la primera autoridad regional.
0: Durante su visita, el asesor ministerial para la Dirección de Obras Portuarias, Oliver Weyreich, destacó cómo este despliegue le permitió observar directamente las condiciones de infraestructura.
3: Muy positiva evaluación la de mi visita acá a la zona. Primero, para conocer la realidad de ustedes acá en invierno, que es algo muy distinto a lo que uno suele conocer en verano, pero sirve para ver las necesidades también de la región. Fuimos a visitar muchas obras de aquí hacia el sur, llegamos hasta Puerto Yungay para ver todas las obras en las que la DOP está generando empleo, trabajo. Muy interesante ver también, por ejemplo, en Cochrane. Fuimos a visitar Lago Vargas, donde estamos haciendo una conservación de un muelle que es netamente para los vecinos, para la conectividad bien local. Pero muy interesante ver cómo una pequeña obra que estamos mejorando, ampliando, antes tenía un problema con las alturas del lago, del río, del lago, ahora van a poder acceder todo el año bien y eso genera conectividad, seguridad en el transporte de las personas. La comunidad, entiendo, los vecinos muy felices ahí de esta obra. Así que bonito hacer eso, pero también proyectos más grandes como ver la conectividad en el fiordo Mitchell hacia Villa O'Higgins, la construcción de dos barcazas que estamos haciendo, una para el lago O'Higgins y otra para el General Carrera, etc. El Ministerio de Obras Públicas está invirtiendo fuertemente acá en el Plan Ruta Austral y vamos a seguir haciendo eso a futuro.
0: La iniciativa considera una inversión sectorial superior a los 10.500 millones de pesos.
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0: Luego que se declarara alerta amarilla para la región de Aysén debido a las condiciones climáticas de nevadas y bajas temperaturas, el pasado viernes equipos de salud junto a altas autoridades regionales realizaron la visita a los centros de salud familiar de la ciudad de Coyhaique, ocasión donde se constató el funcionamiento, además de las inquietudes de usuarios y funcionarios de la red asistencial de salud. Recorrido que permitió constatar que ambos centros de salud familiar se encuentran realizando la atención a usuarios y usuarias de sus territorios, donde, en el caso de las dificultades en el sistema de calefacción del CESTAM Alejandro Gutiérrez, se ha dispuesto de sistema de calefacción alternativo. A la espera de ello, de una solución integral en el sistema central del recinto. Frente al pronóstico de bajas temperaturas para los próximos días, el secretario regional ministerial Jorge Pérez Urra ha hecho el llamado a la comunidad para reforzar medidas de autocuidado.
1: Nos damos cuenta cómo la región se proyecta, cómo la región avanza en obras portuarias, anhelos históricos con obras desde Isla Tosto hasta Lago Higgins, pasando por Puyuhuapi, lo proyectado también para Puerto Río Tranquilo, cómo se viene en un futuro Chile Chico, Lago Vargas, Lago Esmeralda, que prontamente ya estará ok para su entrega.
2: Queremos hacer un llamado fuerte y claro a nuestra comunidad para que tome las medidas de precaución en estos días de bajas temperaturas, que eviten salir si no es necesario, que protejan sus vehículos y también que puedan evitar desplazarse por lugares en que se encuentre con escarcha o que lo hagan con sumo cuidado. Es tiempo de prevenir accidentes, tiempo de autocuidado y junto con ello, como gobierno, estamos preocupados y ocupados en el funcionamiento de la resistencial y de lo que tenga que ver con la autoridad sanitaria.
0: De esta forma, desde los equipos de salud existen coordinaciones permanentes respecto al funcionamiento de toda la red asistencial de salud con la finalidad de garantizar la atención a la comunidad durante toda esta temporada de invierno.
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0: Destrabar proyectos estratégicos enmarcados en el Plan de Desarrollo de Zonas Extremas, el PDC, para acelerar su ejecución fue el principal resultado de la reunión de trabajo que sostuvieron el Gobierno Regional de Aysén y la Dirección de Obras Portuarias, el DOP, del Ministerio de Obras Públicas, instancia en la que se definieron acciones concretas para avanzar en iniciativas de alto impacto para la región de Aysén, especialmente en materia de conectividad marítima, lacustre y desarrollo turístico. Uno de los principales acuerdos fue impulsar el proyecto del balneario Lago Elizalde, iniciativa que por años se ha permitido y permanecido sin avances debido a restricciones presupuestarias, precisamente. Gracias al trabajo coordinado entre ambas instituciones, es que el gobierno regional de Aysén aportará recursos para financiar las expropiaciones y dar inicio a la construcción, permitiendo posteriormente la continuidad de la inversión mediante recursos sectoriales del Ministerio de Obras Públicas. El gobernador regional de Aysén, subrogante Néstor Mera Muñoz, es quien destaca que la reunión permitió consolidar una hoja de ruta conjunta para obras prioritarias de la región de Aysén.
4: Estamos avanzando en una serie de iniciativas y proyectos que son de alta relevancia para nuestra querida región. El día de hoy, justamente viendo todos aquellos proyectos que permiten la conectividad marítima o lacustre en nuestra región, que se van a ir fortaleciendo también a medida que va pasando el tiempo con el financiamiento nuestro y el financiamiento de la Dirección de Obras Portuarias. Lo importante del día de hoy en esta conversación es que hemos logrado aunar esfuerzo, mancomunar algunos criterios también respecto a cómo vamos a trabajar en los próximos años y poder definir algunos proyectos que son de sumo interés para la región de Aysén. Estamos conversando, cierto, de los proyectos que se vienen para el sector de Yungay, en el extremo sur de la región, en la provincia de Capitán Prat, que da toda la conectividad también hacia Villa O'Higgins y hacia la región de Magallanes, como también proyectos más cercanos, nuestro esperado y querido balneario, cierto, en el sector del Lago Elizalde. Por lo tanto, son buenas noticias las cuales hoy día estamos avanzando de manera decidida, con financiamiento compartido y con una planificación clara para el desarrollo de los mismos.
0: El jefe de la División de Planificación y Desarrollo Regional, DIPLADE, Omar Muñoz Sierra, es quien explica que el principal objetivo del acuerdo es sacar adelante la iniciativa largamente esperada por la comunidad.
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4: Una jornada marcada por la emoción después de la que se vivió en el sector Rivera Sur en Puerto Aysén. Ello motivó que dos familias recibieron oficialmente las llaves de sus nuevas viviendas, concretando de esta manera un anhelado sueño tras décadas de convivir con situaciones bastante complejas, incluso llegando a la gravedad en problemas de habitabilidad. Durante años, ambas familias enfrentaron compleja realidad, debido a que sus antiguas viviendas fueron declaradas inhabitables por las constantes inundaciones provocadas por el colapso del sistema de agua servida, situación que deterioró sus hogares y afectó profundamente su calidad de vida. Gracias al trabajo desarrollado por la entidad patrocinante de la Municipalidad de Aysén, que elaboró y gestionó los proyectos habitacionales junto al financiamiento otorgado a través del subsidio DS-49 de asignación directa del Ministerio de Vivienda y Urbanismo, hoy estas familias cuentan con viviendas nuevas, modernas y construidas bajo los estándares técnicos exigidos para la región. Las obras comenzaron en el mes de septiembre del año pasado y tras cumplir satisfactoriamente con todas las exigencias técnicas y obtener la recepción definitiva por parte de la Dirección de Obras Municipales, las viviendas fueron entregadas oficialmente a sus propietarios. Por ello, el alcalde de la comuna de Aysén, Luis Martínez, es quien destaca la importancia de concretar este tipo de soluciones habitacionales, recordando el largo proceso vivido por ambas familias.
5: Aquí dos casas, dos vecinos, dos amigos que nos tocó ver mucho tiempo el sufrimiento por el desnivel de la calle, cómo se le rompían sus casas, cómo se inundaban, cómo les entraban aguas servidas. Y los vimos llorar algunas veces, estando años anteriores, pero poco a poco se fue cumpliendo lo que se va prometiendo. Primero un subsidio, después nuestra EP municipal hacer el proyecto y hoy día con una empresa haber terminado las casas y entregarlas. La verdad, reconforta ser servidor público cuando estas cosas pasan.
4: Uno de los beneficiarios, don José, no ocultó su emoción al recordar los años que esperó por una solución definitiva.
6: Pasaron muchos años, casi 30 años con esto. Así que de un tiempo a la fecha llegaron ciertas personas, yo digo ciertas personas porque fue el señor alcalde como bombero en esos años, a hacer una cuneta y a ayudar a limpiar. Después vino como alcalde y él dijo que esto era inhumano vivir así. Sobre todo ya éramos adultos mayores en 2 años atrás. Yo tengo 71 años, mi esposa un poco mayor que yo. Y empezó un proyecto de a la cual yo nunca pensé que podría ser. Pero pasó el tiempo y se ve este proyecto que ha sido terminado. Me emociono.
4: Por su parte, el secretario regional ministerial de Vivienda y Urbanismo en la región de Aysén, Fabián Rojas, es quien valora el trabajo coordinado entre las instituciones para entregar una solución concreta a estas familias.
7: El trabajo entre la municipalidad de Aysén, el esfuerzo que le puso el alcalde Luis Martínez y el equipo municipal, junto también con el trabajo que se hizo desde el Ministerio de Vivienda y Urbanismo con el Servio Regional, han permitido hoy día ya que podamos entregar estas dos viviendas que tanto necesitaban la señora Inés y don José. Esta es otra forma de cómo nosotros podemos llegar directamente a entregar beneficios acá en nuestra región. Esta modalidad, la construcción en el sitio propio, viviendas que tienen problemas de habitabilidad, con las cuales las podemos intervenir y entregar viviendas nuevas de calidad con la norma térmica especiales para nuestra región.
4: Desde la Municipalidad de Aysén destacan el rol de la entidad patrocinante municipal durante todo el proceso, brindando acompañamiento técnico y administrativo a las familias para hacer posible este proyecto, reafirmando de esta manera el compromiso del municipio de continuar impulsando iniciativas que mejoren la calidad de vida a los vecinos y vecinas de la comuna. Con esta entrega, dos familias de Rivera Sur dejan atrás años de incertidumbre, años de dificultades para comenzar una nueva etapa donde la tranquilidad, la seguridad y la dignidad de contar con un hogar propio serán la base para construir nuevos recuerdos y proyectar un mejor futuro.
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0: Hasta fines del mes de agosto, el mamógrafo y ecógrafo móvil del Servicio de Salud Aysén entregará atención en el edificio del gobierno regional ubicado en calle Ejército 405 de la ciudad de Coyhaique. Este proceso se debe a los trabajos que se desarrollan en el Hospital Regional Coyhaique para la construcción de las nuevas dependencias de el angiógrafo. El gobernador regional de Aysén, Marcelo Santana Vargas, es quien muestra detalles de este proceso de instalación del móvil en los espacios del gobierno regional.
1: Este año el hospital está teniendo varias refacciones, entre ellas la construcción del angiógrafo, lugar donde este mamógrafo móvil, cierto, estaba operando y hacía los exámenes con regularidad. Las personas tenían acceso a una sala de espera también, pero hoy día, como está en plena construcción, obviamente tenemos que resguardar, y el servicio de salud, el hospital, tiene que resguardar que las personas estén esperando en un lugar más cálido, sobre todo hoy día que las temperaturas están tan bajas, así que estaban en busca de un espacio para que pueda hacer esta atención, y nosotros también, gracias a la comprensión y siempre la buena disponibilidad de nuestros funcionarios del gobierno regional, del Consejo Regional de Aysén, hemos dispuesto de las dependencias del gobierno regional para que ahora en invierno podamos partir ya esta campaña de mamografía acá en el gobierno regional con el personal del Servicio de Salud que va a estar a cargo de aquello.
0: Por su parte, el director del Servicio de Salud de Aysén, Juan Pablo Bravo Quintana, es quien da informes acerca del traslado del mamógrafo móvil del Hospital Regional.
2: Parto también por agradecer al gobernador, a los consejeros también y a los funcionarios del gobierno regional por la disposición de facilitarnos los espacios físicos para tener mejores condiciones para la toma del mamógrafo móvil que tenemos.

0: ahí a las mujeres a que se acerquen también, que están en lista de espera y que las vamos a estar contactando.
1: El director del Servicio de Salud Aysén, Juan Pablo Bravo, indica que los pacientes serán contactados por el Centro de Salud de Derivación y así luego ser atendidos por una matrona o médico para el seguimiento del tratamiento respectivo.
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0: El gobierno destacó el avance que han registrado en el Congreso diversas iniciativas impulsadas por el Ejecutivo durante estos 4 meses de gestión, las que forman parte de una agenda legislativa orientada a fortalecer el desarrollo económico, apoyar a las familias, mejorar la seguridad y avanzar en reformas que buscan responder a los principales desafíos del país. La Servía de Gobierno de Aysén señala que estos avances reflejan el trabajo que el Ejecutivo ha desarrollado para impulsar políticas públicas que abordan distintas prioridades nacionales y que también tienen impacto en regiones como Aysén. Ello a través de la titular de la región de Aysén, Bárbara Ortúzar.
1: Como gobierno estamos impulsando una agenda legislativa amplia que busca llegar a las personas y entregar respuestas concretas.

0: concretas a sus necesidades en temas tan importantes como educación, trabajo, cuidado y seguridad. Con cada avance de estas iniciativas se crean nuevas oportunidades para Chile y este trabajo también se hace desde Aysén, porque el desarrollo del país también se construye desde las regiones. Cada uno de estos proyectos responde a una necesidad distinta, pero todos comparten un mismo propósito: reconstruir un mejor país, más atractivo para invertir y crecer, con más seguridad y mayores oportunidades para las personas. Y en la región, muchas de estas iniciativas tienen un impacto real, como tener más funcionarios policiales patrullando las calles, donde deben estar protegiendo a las personas y el orden público. La futura ley de Ordenemos la Cuenta, que permitirá resguardar el bolsillo de las personas. O el proyecto de ley SAE, que dará mayores libertades a los padres para escoger el establecimiento educacional de sus hijos. Así como el futuro Estatuto Laboral para el Turismo, iniciativa especialmente relevante para un sector productivo estratégico de la región de Aysén. Por eso valoramos que estas iniciativas continúen avanzando, porque representan compromisos concretos asumidos con la ciudadanía.
1: Estas mismas, según indica la autoridad, han registrado avances durante las últimas semanas. Se encuentran, por ejemplo, el proyecto Ordenemos la Cuenta, que fue despachado a la ley, presentado por el Ministerio de Energía el pasado 23 de junio. La iniciativa fue aprobada de manera unánime por el Senado y obtuvo un amplio respaldo de parte de la Cámara de Diputadas y Diputados. La nueva normativa busca proteger la economía en familias, regularizar las deudas pendientes con las empresas del sector eléctrico y fortalecer la resiliencia del sistema mediante medidas sociales, ajustes regulatorios y nuevas herramientas institucionales. Por otra parte, la Cámara aprobó además y envió al Senado el proyecto que busca mejorar la implementación de la ley que reconoce el derecho al cuidado y creó el Sistema Nacional de Apoyos y Cuidados, SNAC, es la sigla. La iniciativa incorpora mejoras para fortalecer la coordinación institucional, facilitar la integración de programas y servicios y considerar la equidad territorial y optimizar además su implementación. También de ampliar de 6 a 12 meses el plazo para dictar los reglamentos y corregir ajustes técnicos detectados durante la puesta en marcha de la ley. En el marco de la campaña de gobierno Modo Empleo, orientada a impulsar la actividad laboral en el país, se ingresó al Congreso el proyecto de ley que crea el Estatuto Laboral para el Turismo. La iniciativa, impulsada por los Ministerios de Economía, Fomento y Turismo y del Trabajo, fue elaborada en conjunto con actores claves de la industria y propone una regulación laboral especialmente diseñada para el sector turístico, cuya actividad se caracteriza por una alta estacionalidad. En este escenario, se busca fortalecer la capacidad de planificación del sector sin aumentar la jornada promedio anual ni menoscabar los derechos de las y los trabajadores. En iniciativas orientadas a fortalecer la seguridad pública, el Ministerio de Seguridad Pública ingresó en el proyecto de ley que establece una política integral para fortalecer a Carabineros de Chile, combinando incentivos para la formación, mayor equipamiento, mejorar salarios por riesgo y la liberación de más de 1.100 funcionarios y funcionarias administrativos para retornar al patrullaje operativo. Con este proyecto, el gobierno reafirma su respaldo irrestricto para Carabineros de Chile, entregando más herramientas, mejores condiciones y mayor presencia policial en las calles para recuperar la seguridad de las familias en cada barrio del país. La vocera regional explicó que esta agenda da cuenta de un gobierno que avanza de manera simultánea en distintas áreas, promoviendo reformas que buscan mejorar la calidad de vida de las personas y fortalecer el desarrollo del país. Bárbara Ortúzar reiteró que la Secretaría Regional Ministerial de Gobierno continuará informando a la comunidad sobre el avance en las principales iniciativas impulsadas por el Ejecutivo, reafirmando el compromiso de mantener a la ciudadanía informada respecto de las políticas públicas que marcarán el desarrollo de Chile y de la región de Aysén.
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0: Con el 85% de avance se encuentran las obras del Mirador Marchant, uno de los proyectos de infraestructura turística más relevantes que actualmente se ejecutan en la ciudad de capital, Coyhaique. La iniciativa ha sido inspeccionada por el gobernador regional subrogante Néstor Mera Muñoz, junto al director regional de arquitectura del Ministerio de Obras Públicas, Marcelo Levin Vidal, quienes han destacado acerca del aporte de la inversión al empleo y al fortalecimiento del turismo en Aysén. El proyecto considera una inversión cercana a los 1.200 millones de pesos financiada por el gobierno regional de Aysén y su consejo, recursos que permiten ejecutar las obras del Mirador y Marchand y del Mirador Ñereguao, ello durante su construcción. Ambas iniciativas han generado cerca de 20 empleos directos, contribuyendo a dinamizar la actividad económica. Por ello, el gobernador regional subrogante en Aysén, Néstor Mera Muñoz, destaca el impacto de este tipo de inversiones que tiene para el desarrollo de la región.
1: Para nosotros tiene un doble significado y un doble impacto también para toda la comunidad. En primera instancia, es una obra de cerca de 1.200 millones que incorpora este mirador más el mirador que está en el sector de Ñereguao, que implica también la contratación de cerca de 20 personas financiado por el gobierno regional, pero también lo más relevante para nosotros dentro de ese mismo trabajo tiene que ver con lo que implica esto para el turismo y para el desarrollo en la región de Aysén. Este es un mirador que esperamos pueda estar completamente habilitado para septiembre de este año. Hoy día tiene un 85% de avance y esto, en conjunto con lo que estamos haciendo en materia de carretera austral, en materia de conectividad, suma, cierto, a este gran esfuerzo que nos hemos propuesto como región de Aysén de poder ser, cierto, un destino turístico de nivel mundial. Por lo tanto, estamos muy contentos con las obras. Aquí hay un trabajo enorme que se ha venido haciendo, básicamente también asesorado por la Dirección de Arquitectura del Ministerio de Obras Públicas y nosotros como gobierno regional, cierto, mirando la estrategia de largo plazo para el desarrollo de nuestra hermosa región.
0: Actualmente el Mirador Marchand registra 85% de avance físico y proyecta que esté habilitado para el uso de la comunidad durante el mes de septiembre, recuperando uno de los puntos panorámicos más tradicionales de Coyhaique. Por su parte, el director regional de arquitectura del MOP, Marcelo Levin Vidal, explica que esta iniciativa forma parte del plan de infraestructura turística que contempla 7 miradores distribuidos en distintos puntos al interior de la región de Aysén.
2: Dentro del eje de la carretera austral se encuentra también este mirador que está en plena ejecución y esperamos terminar dentro del mes de septiembre entregarlo a explotación a uso de la comunidad de Coyhaique. Así es que muy contentos porque además estamos entregando 20 puestos de trabajo alrededor en esta ejecución de obra. La verdad es que son 3 contratos. Este es el contrato número 1, que consiste en el mirador Marchand, ¿cierto?, y el mirador Ñereguao. El contrato número 2 corresponde al mirador Cuesta del Diablo, Cerro Castillo y el Salto de Ibáñez. Y el tercer contrato corresponde al mirador Cajón, Río Cisne y Río Cisne. Así que los 3 están avanzando. Este es el más avanzado. Como lo mencioné, cercano al 85%, los otros van un 10, un 15% más atrás, pero de todas maneras la meta es entregarlo en la temporada estival para el aprovechamiento de nuestros turistas, digamos.
0: De esta manera, los 7 nuevos miradores estarán disponibles durante la próxima temporada turística, fortaleciendo la oferta de la carretera austral y poniendo en valor algunos de los paisajes más emblemáticos en la región. La construcción de estos miradores formará parte de la estrategia que impulsa el gobierno regional de Aysén y su consejo, en coordinación con el Ministerio de Obras Públicas, para fortalecer la infraestructura turística, generar nuevas oportunidades de empleo y potenciar los atractivos naturales de la región, mejorando así la experiencia de quienes recorren la carretera austral.
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0: Las cooperativas se han consolidado como un modelo clave para el desarrollo económico. En ese contexto es que Cercotec impulsó el programa Fortalecimiento y Creación de Empresas Sociales y Cooperativas, iniciativa que apoyó la creación y consolidación de estas organizaciones, promoviendo así una gestión sostenible, el desarrollo productivo y una mayor participación en las mujeres en espacios de liderazgo. Durante 2025, la cooperativa campesina Aysén Patagonia Verde fue una de las beneficiarias destacadas del programa y recientemente realizó su cuenta pública participativa, instancia que reunió a las autoridades y representantes de distintas instituciones para compartir los principales resultados y avances de este proyecto. Por ello, la directora regional de Cercotec Aysén, Pamela Flores Mora, es quien destaca acerca de este cierre, indicando que este es el cierre de un proyecto exitoso.
9: en el cierre del proyecto de la cooperativa Patagonia Verde, un proyecto muy lindo, muy interesante, que no solo ha invertido en capital de trabajo, sino en capacitación para sus socios, lo que quiere decir que esto va a durar para toda la vida. También en activos fijos como contenedores, los que les va a ayudar a lograr instalar su sala de ventas, un beneficio para ellos y para la comunidad de Mañigual. Así que estamos muy orgullosos de que se haya terminado este proceso muy exitoso y haciendo el cierre aquí en conjunto con el alcalde, con los socios, con participantes de INDAP y el SAC, lo que hace que esto se valide aquí y en la comunidad.
0: El proyecto tuvo como objetivo fortalecer la cooperativa como distribuidora de insumos agrícolas mediante un modelo de negocio sostenible. Para ello, buscó mejorar el acceso de los socios a insumos a precios más competitivos y generar ingresos adicionales a través de la venta a terceros, permitiendo financiar su operación y reinvertir en su crecimiento. Por ello, el gerente de la cooperativa Patagonia Verde, Claudio Coronado, es quien también reconoce y sobre todo valora el acompañamiento desde Cercotec.
10: Para nosotros un tremendo impulso que los dio Cercotec. Gracias a eso estamos donde estamos hoy en día. Ya caminando, como quien dice, ya pudiendo sacar terneros de afuera con la ayuda de Cercotec, mejorando nuestra genética y sobre todo la infraestructura que lo vino a apoyar el container ahora para poder almacenar nuestros insumos.
0: La iniciativa contempló asistencia técnica para la planificación estratégica del negocio, investigación de proveedores, análisis y demandas y costos, diseño de una estrategia de marketing, adquisición y habilitación de un contenedor como bodega y un punto de venta. Además de capacitaciones en liderazgo femenino, contabilidad, gestión de cooperativas. Con este hito, la cooperativa Patagonia Verde proyecta una nueva etapa de consolidación respaldada por un modelo de negocio sostenible que evidencia el impacto del cooperativismo como una vía concreta para impulsar el desarrollo económico y productivo de Aysén.
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0: Ante las consultas y opiniones surgidas en torno a precisamente la consulta pública de la propuesta de resolución que establece requisitos para la comercialización de semilla corriente, vigente desde el 8 de junio y abierta hasta el 10 de agosto de 2026, es que el Servicio Agrícola y Ganadero aclara que la iniciativa busca actualizar, ordenar y simplificar la norma vigente sin afectar las prácticas tradicionales de conservación e intercambio de semillas sin fines comerciales. Entre los principales puntos, el Servicio Agrícola y Ganadero enfatizó que la norma regula exclusivamente la comercialización de semillas corrientes, es decir, las actividades de venta, distribución y envasado con fines comerciales. En consecuencia, no prohíbe ni regula el intercambio de conservación o uso propio de semillas por parte de los agricultores, comunidades o familias, ni tampoco establece nuevas restricciones para semillas campesinas, criollas, tradicionales o ancestrales. Asimismo, la propuesta no modifica la normativa sobre propiedad intelectual de las semillas ni la regulación de semillas transgénicas, materias que cuentan con legislación específica. El director regional del Servicio Agrícola y Ganadero, Oscar Videla Pérez, es quien señala lo siguiente.
11: Uno de los principales problemas que busca abordar esta propuesta es el cambio en la forma en que hoy se comercializan las semillas corrientes, en especial debido al crecimiento del comercio digital e informal. En este contexto, el SAC ha detectado dificultades para identificar a quienes las comercializan, lo que debilita la trazabilidad de los productos y dificulta las labores de fiscalización.
0: Esta situación entonces afecta el sistema de control sanitario y también a quienes adquieren semillas al dificultar la verificación de su origen y calidad, comprometiendo la inversión en los agricultores y agricultoras y limitando además la posibilidad de ejercer sus derechos ante eventuales incumplimientos. Asimismo, perjudica a quienes comercializan cumpliendo la normativa, al exponerlos a competencia desleal por parte de los vendedores informales. La propuesta incorpora además la inscripción de comerciantes de semillas para fortalecer la transparencia, la trazabilidad y la fiscalización del mercado, resguardando tanto a quienes comercializan como también a quienes adquieren semillas. Además, simplifica los requisitos para pequeños comerciantes mediante un umbral anual de comercialización que flexibiliza algunas exigencias, favoreciendo su incorporación al mercado formal sin comprometer la calidad. Durante la consulta pública, cualquier persona podrá proponer umbrales distintos, siempre que cuente con antecedentes técnicos que los fundamenten. La autoridad reitera entonces la invitación a los productores, productoras, organizaciones y ciudadanía para participar en la cuenta pública, cuyas observaciones serán analizadas técnicamente y respondidas de manera transparente. El objetivo es contar con una normativa más clara, más moderna y proporcional, la que fortalezca la transparencia del mercado de semillas, facilite la formalización de pequeños comerciantes y entregue mayores garantías a quienes adquieren semillas, resguardando al mismo tiempo las prácticas tradicionales que no tienen fines comerciales.
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13: 14 horas, 1 minuto.
0: Dos familias de Puerto Aysén reciben sus nuevas viviendas gracias al trabajo conjunto entre la municipalidad y el Minbu. Autoridades regionales contrataron funcionamiento de establecimientos de salud durante alerta amarilla. Gobierno regional de Aysén y obras portuarias acuerdan destrabar proyecto del balneario Lago Elizalde para iniciar su ejecución.
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15: Llegamos al final de nuestra presente edición noticiosa de Diario Noticias en Radio Ventisqueros. 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
13: Catorce horas, tres minutos.

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2: Horas, 6 minutos.
3: La diputada Andrea Macías, integrante de la Comisión de Desarrollo Social de la Cámara, manifestó sus reparos al proyecto de ley que busca devolver el IVA pagado por medicamentos y pañales a familias pertenecientes al 80% más vulnerable de la población. Si bien valoró el objetivo de reducir el gasto de bolsillo, advirtió que la iniciativa presenta vacíos importantes.
4: Compartimos plenamente el objetivo de aliviar el gasto que enfrentan las familias por medicamentos y pañales. Sin embargo, tenemos que asegurar que este beneficio sea realmente accesible y que no termine convirtiéndose en una ayuda que muchas personas tienen derecho a recibir, pero que en la práctica no les llega.
3: Durante la discusión en la comisión, la parlamentaria cuestionó algunos criterios utilizados para definir la cobertura del beneficio.
4: Hay señales preocupantes de desconexión con la realidad de las familias. Por ejemplo, el proyecto no considera una cobertura para personas postradas menores de 65 años de edad, y este tipo de situación no discrimina años. No se considera a personas con discapacidad y nos plantea además 24 meses para el beneficio en pañales, mientras estudios nos dicen que en promedio nuestros niños dejan de usar pañales a los 32 meses. Si queremos hacer una buena ley, tenemos que basarnos en evidencia y no en supuestos.
3: La diputada también advirtió que los trámites y requisitos podrían transformarse en barreras para quienes más necesitan el beneficio, especialmente en regiones aisladas como Aysén, y llamó a ampliar la cobertura para personas con discapacidad o dependencia severa que requieren el uso permanente de pañales.
4: Cuando hablamos de medicamentos y pañales, hablamos de necesidades básicas, no de gastos opcionales. Por eso, nuestra responsabilidad es construir una ley que funcione en la realidad de las familias, no solamente sobre el papel.
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2: 14 horas, 8 minutos.
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7: Los egipcios lo llamaban Ra, los incas Inti, los mapuches Antú, y para los griegos era Helios. Y es que desde que la humanidad levantó su vista al cielo, contempló un protagonista imposible de ignorar, el sol.
8: Sol.
7: Culturas de la antigüedad lo veneraron como un dios, el cual regalaba el amanecer y aseguraba cada día el triunfo de la vida sobre la oscuridad. Y a lo largo de la historia se han dedicado cientos de libros a su divulgación científica y también a la ficción poética.
8: Poética.
7: Hoy sabemos que el sol no es una divinidad. Y si bien es una estrella enana amarilla como millones en el universo, no es una bola de fuego común. Es una gigantesca esfera de plasma incandescente que flota en el vacío del espacio.
8: En el vacío.
7: Y ubicado a 150 millones de kilómetros de la Tierra, gobierna silenciosamente nuestra existencia.
8: Existencia.
7: Nació hace unos 4.600 millones de años, cuando una enorme nube de gas y polvo cósmico colapsó por gravedad. La temperatura aumentó tanto en su núcleo que comenzó un proceso extraordinario, la fusión nuclear.
8: Fusión nuclear.
7: Cada segundo, el Sol convierte cerca de 600 millones de toneladas de hidrógeno en helio, una cantidad de energía difícil de imaginar, pero que lo mantiene vivo. Su núcleo alcanza una temperatura de 15 millones de grados Celsius, mientras la corona del Sol, la capa más externa e irregular de su atmósfera, puede superar el millón de grados Celsius que proyecta al espacio exterior.
8: Grados Celsius.
7: Pero, ¿por qué no se agota su energía? Porque con un diámetro de 1.4 millones de kilómetros y una masa tan gigantesca, a la fecha, el Sol solo ha gastado el 0,03% de su masa total.
8: 0,03%.
7: Esa energía vital de luz y calor viaja por el espacio a 300.000 kilómetros por segundo y tarda apenas 8 minutos en llegar a la Tierra.
8: 8 minutos.
7: Gracias a esa energía existen el clima, las estaciones del año, el ciclo del agua, el oxígeno que producen las plantas y prácticamente toda la cadena alimenticia del planeta. Sin Sol, la Tierra sería una roca congelada de menos 240 grados Celsius. Y sin Sol, nuestra existencia como la conocemos sería imposible.
8: Imposible.
7: Sin él, no conoceríamos de fenómenos impresionantes como los eclipses solares, eventos extraordinarios que responden a ciclos astronómicos muy precisos. En la Patagonia Aysén, por nuestra latitud extrema meridional y la geografía montañosa, el Sol se presenta con características muy singulares, debido a la inclinación con que nos recorre, ofreciendo en verano días extremadamente largos de hasta 16 horas de luz solar. En tanto, en el invierno patagónico, las horas de luz se reducen a apenas 8 o 9, regalándonos, sí, sombras alargadas durante gran parte del día y atardeceres mágicos de tonos rojizos y violáceos que se extienden mucho más tiempo antes de oscurecer en comparación con el norte o centro de Chile. Sin embargo, aquí en nuestra Patagonia fría y lluviosa, el sol nos impacta con altos índices de rayos UV por el adelgazamiento de la capa de ozono en el hemisferio sur, donde filtra menos los rayos dañinos y donde la alta nubosidad de Aysén genera una falsa sensación de seguridad.
8: Falsa seguridad.
7: Hasta ahora, los modelos astronómicos actuales indican que el Sol se encuentra en la mitad de su vida, es decir, en unos 5.000 millones de años más agotará gran parte de su hidrógeno y comenzará a expandirse hasta convertirse en una gigante roja. Su tamaño podría crecer tanto que probablemente engulla a Mercurio y Venus, y quizás también a la Tierra. Así, lo más fascinante es que siendo nuestra estrella más estudiada del universo, el Sol todavía guarda secretos y aún no comprendemos completamente cómo genera su magnetismo o por qué algunos ciclos solares son mucho más violentos que otros. Lo que sí sabemos es que el Sol no solo ilumina el mundo, cada árbol, cada océano, cada respiración en la Tierra es energía solar transformada. Asimismo, nos recuerda que nuestra vida planetaria es un fenómeno extraordinariamente frágil, sostenido por una estrella que algún día también desaparecerá.
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1: 14 horas, 35 minutos.
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2: 15 horas, 3 minutos.
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0: Hablamos cada vez más rápido, pero con menos colores. Esto podría resumir lo que la digitalización acelerada y la inteligencia artificial, la IA, han impuesto como una sutil paradoja global. Es decir, mientras las máquinas prometen traducir cualquier dialecto en milisegundos, en la práctica actúan como una implacable aplanadora cultural. Las pantallas no sufren por la falta de ortografía, sino por algo peor, una persistente estancamiento creativo impulsado por la neutralidad idiomática. La raíz del problema estaría en los cimientos de la propia red de redes. Según datos recientes, casi el 50% de los sitios web del mundo están en inglés, mientras que el español apenas alcanza un modesto 6%. Y hoy, cuando los modelos de IA se entrenan con esta gigantesca asimetría, tienden a homogeneizar nuestro lenguaje. En otras palabras, para ser entendidos por el software, los usuarios suavizamos nuestras palabras de uso doméstico y local y adoptamos un español neutro, como de manual de instrucciones, aséptico, predecible. La peor parte de este filtro de neutralidad la sufren aún más las lenguas originarias y las identidades locales. Un revelador informe internacional del Banco Interamericano de Desarrollo advierte que solo el 54% de las respuestas de la inteligencia artificial ante consultas en lenguas indígenas americanas son correctas. Y cuando aciertan, suelen ser 4 veces más cortas y con marcados sesgos occidentales. En México, por ejemplo, donde el peso de lenguas como el náhuatl o el maya definen su riqueza literaria, batallan por sobrevivir en el entorno digital, que empuja a las nuevas generaciones a la desconexión lingüística. En Perú, en tanto, la inmensa riqueza del quechua o el aymara choca contra una muralla de código binario que prioriza estructuras estandarizadas, reduciendo expresiones comunitarias enteras a traducciones literales, sin alma. ¿Y qué estará pasando entonces en Chile, por ejemplo, con el mapudungún o el rapanui? Algunas investigaciones ya confirman el abismo digital que todavía se está creciendo con la inteligencia artificial en curso. Y esto en comparación con el mismo español y peor aún con el inglés dominante en la red. Sin embargo, ya surgen proyectos locales que desarrollan tecnología de traducción para evitar su desaparición digital. Es el caso del proyecto Huemul, que usa aprendizaje por transferencia para traducir de forma automática el mapudungún al español, o iniciativas comunitarias que se esfuerzan para crear diccionarios digitales avanzados como el que desarrolla la Universidad de Chile. Pero, pese a ello, este fenómeno de dominación lingüística en la web sigue avanzando y no perdona siquiera a las jergas urbanas. Nuestro país, caracterizado siempre por la velocidad al hablar y un catálogo inagotable de chilenismos que desafían la lógica de cualquier diccionario, son aplacados por el algoritmo, el cual actúa cual corrector invisible. Las sutilezas, el doble sentido del chileno, la inventiva del habla popular, se diluyen cuando una herramienta de autocompletado te sugiere cambiar un modismo vivo por un término neutro y globalizado. Así, la tecnología nos enfrenta a este nuevo dilema de usarla y así avanzar más rápido que nunca hacia una homogeneización cultural impuesta por plataformas globales, donde el uso masivo de textos generados por máquinas disminuye el color estilístico, los juegos de palabras y la asimilación orgánico-cultural de neologismos propios. El otro camino es tomar conciencia de estas brechas y usar las mismas herramientas de la IA para favorecer el rescate y el impulso de palabras, dialectos locales amenazados y la creatividad idiomática que define nuestras identidades. Combatir el empobrecimiento creativo, salvando palabras, la oralidad viva, así como las formas de ser y hacer, son claves para mitigar el peligro de extinción que caminan nuestras lenguas y nuestras formas de habla, por estar delegando nuestras palabras y nuestra creatividad en estos textos generativos de la tecnología inteligente. Es cierto, la IA nos comunica con el mundo y con millones de nuevas ideas, pero el costo no puede ser que todos y todas hablemos exactamente igual en un estilo neutro, predecible y a gusto de las máquinas.
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0: Hola, muy bienvenidos, bienvenidas, ¿cómo están? Estamos en esta esquina de libros completamente en vivo nuevamente este día sábado 25 de julio de 2026. Una semana muy interesante en la Patagonia, también a nivel país, bajaron los temporales, pero acá en el extremo sur llegó la nieve. ¿Y cómo llegó la nieve? Llegó con varios centímetros en casi todo el territorio patagónico de Aysén. En particular también llegó un poquito más retrasado a Magallanes, con bajas temperaturas, por cierto, y dentro de eso todo lo que implica la nieve, que para algunos es romántico, para los que han llegado hace o más recientemente a la Patagonia, es interesante, es lúdico, se sale a jugar, pero en los campos ya hay dificultades con el agua, con los animales, con el forraje, si es que no han previsto algunas de estas situaciones. Pero está pasando ya, parece que vamos a tener menos nieve y temperaturas que van a ir incrementándose conforme pasen los días en los pronósticos que hasta ahora tenemos a mano. La DGAC, al menos estaba mirando yo, la Dirección General de Aeronáutica Civil, para que sepan un poco, todavía indica que en los dos monitoreos que tenemos en Teniente Vidal y en Balmaceda hay déficit todavía de agua. Estamos hablando de nieve, estamos hablando de agua. En un año normal caen a esta fecha cerca de 600 milímetros. Estamos recién acercándonos a los 500. Tenemos más de un 20% todavía de déficit hídrico en lo que respecta a un año normal. Así es que atentos con lo que puede quedar en lo que resta de julio y agosto en este invierno patagónico. También esta semana tuvimos el aniversario de Radio Ventisqueros. Se cumplió como corresponde el día martes 21 de julio, esta semana, los 47 años, así que un gran abrazo para todos los que siguen trabajando, han trabajado en esta radioemisora en estos 47 años, tanto el personal técnico, al aire, administrativo, todos aquellos están siempre, y comercial por cierto, trabajando lo mejor posible para que la transmisión y los contenidos salgan de la mejor manera hasta sus hogares, hoy día también a través de las redes sociales, a través de internet y Facebook Live, que hoy día también nos acompaña, así como la onda radial del 97.7 FM en Coyhaique, para toda la capital de la región de Aysén, aquí en Coyhaique.
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0: Bueno, como es costumbre, hoy vamos a hablar de literatura, vamos a conversar con autores, con autoras también. En el segundo bloque vamos a estar conversando con una interesante invitada que escribe sobre aspectos paranormales, sobre relatos de terror. Vamos a descubrirla pasadito las 15-30 horas aquí en Esquina del Libro. Pero ahora estamos aquí en el estudio con un invitado muy interesante, porque además ha sido parte de la familia de Radio Ventisqueros y también ha incursionado en esto de la literatura como escritor en los últimos años. Me refiero a Jorge Moreira González. ¿Cómo estás, Jorge? Bienvenido aquí a Esquina de Libros.
2: Hola, Claudio. Primero que todo, un saludo a todos los auditores de Radio Ventisqueros, que como bien dices tú, acaba de cumplir un año más el martes. Un saludo y cariñoso para todos los trabajadores de la radio. Y aquí estamos al pie del cañón con un poco de nieve, bien abrigado.
0: ¿Pudiste salir al menos de...?
2: Sí, se puede.
0: De tu casa, qué bueno. Bueno, hablemos un poquito de Jorge Alejandro Enoel Moreira González. Él originalmente es osornino, estudió allá en esa zona en sus primeros años, luego ingresó a la Universidad de Chile para estudiar pedagogía básica, mención en castellano. Posteriormente egresa con el título en pedagogía básica en la Pontificia Universidad Católica de la sede de Temuco. En 1978 llega a Puerto Aysén, ya lleva varias décadas aquí, y se traslada rápidamente a Coyhaique para trabajar en distintos establecimientos de la provincia, desempeñándose como profesor hasta el año 1992. En ese mismo año ingresa vía concurso a la Dirección del Trabajo, donde hoy día se desempeña, ya por más de 3 décadas, más de 30 años de servicio, y en ese transcurso también estudia Ingeniería de Ejecución en Administración Pública, es egresado de esa carrera. Bueno, es casado, tiene 4 hijas y también se ha dedicado y ha tenido esta inquietud de transmitir lo que él imagina, lo que él piensa, lo que él quiere contar de su experiencia en un formato de cuentos. Y Jorge, tú fuiste parte de este grupo de escritores nobles con B corta, si no del premio Nobel, nobles de jóvenes, ¿no? De que hicieron este libro y publicaron Relatos desde mi Patagonia el año 2024, un debut para estos 4 escritores. Tú eres uno de ellos y aprovechaste esta experiencia de estar viviendo en esta mágica Patagonia, esta Patagonia impredecible, donde todo puede pasar. Y entre los 15 relatos que tiene este libro, Relatos desde mi Patagonia, tú aportas con 5 cuentos. Conejillo de Indias, El viejo que engañó al diablo, Cuento para un hijo, El platillo volador y Un planeta desconocido. Son relatos de fantasía que en primera lectura, si ustedes han tenido de leerlo, y si no, vamos a decir después dónde lo pueden encontrar el libro, parecen libros medio naif, un tanto, son infantiles a primera lectura, pero tienen varias capas. Y tú puedes encontrarle varias vueltas, varios significados en cada uno de estos relatos, que son bastante cortos, bastante ágiles, y que te profundizan en varias enseñanzas, incluso en valores humanos. ¿Cómo partiste? ¿Cómo te da la idea de salir del tema de la pedagogía de profesor que ejerciste, luego en este servicio público, para decir, no, yo tengo que escribir?
2: Bueno, mira, esto nace desde bastante tiempo, muy joven, ¿eh? En realidad uno va guardando las cosas que escribe, no siempre está escribiendo, porque la imaginación no está siempre presente. Son momentos bien efímeros, cortos.
0: Nos distraemos mucho.
2: Exactamente, más ahora aún. Pero con la vivencia que tuve haciendo clases como docente en la zona rural, también me nutrí de muchos cuentos, conversación con las personas. De hecho, los cuentos tienen un motivo de conversaciones con personas de acá. El platillo volador, por ejemplo, nació desde un trabajo que yo hice con otros dos trabajadores picando una zanja. Y ellos conversaban eso, ¿eh? Que habían visto esto, qué sé yo, y yo lo fui redactando de alguna forma. Así nacen los cuentos. El cuento para un hijo, por ejemplo, que te puedo decir, es justamente para un hijo y de una vivencia que tuve con mi propio hijo, ¿ya? Que él me contaba que estaba ese monstruo. Entonces yo dije, puede ser, pues, en una de esas está el monstruo, vamos a ver.
0: El mod es un monstruo de 6 brazos.
2: Exactamente, exactamente.
0: Y le hacemos un spoiler a los lectores. Bueno, ¿y cómo tú eliges estos temas? Porque tú dices, son varias historias, hay mucha... mucha conversación, se imagina, y uno tiene que ordenar todos estos relatos, todas estas cosas que van pasando por la cabeza.
2: Mira, más que lección, uno va escribiendo cuando te llega la inspiración.
0: La musa.
2: Claro, ¿ya? Y como vuelvo a reiterar, no es una inspiración constante. Hay momentos en que tú estás inspirado y lo escribes. De hecho, y yo estoy trabajando en un libro de poesía, y la poesía tú la escribes cuando vas en el avión, anotas, cuando estás en un café, anotas, y se va creando el poema, la poesía. Pero son vivencias en realidad.
0: Ya, y cuéntanos, tú cómo los cuentos, los relatos, los vas estructurando. Está bien, te llega cada cierto rato una inspiración, y uno le hace caso, porque a veces uno dice, muchas veces nos pasa que se nos ocurre algo y dicen, sí, voy a anotar después, y después se te olvida.
2: Exacto.
0: Sí, claro, uno ya aprende esa herramienta de que cuando llega la musa hay que ponerle atención, hay que dedicarle el tiempo, aunque uno esté almorzando, y uno anota. Hoy día probablemente la tecnología nos ayuda en ese plano, en el teléfono, en el blog de notas, yo anoto muchas cosas que se me van ocurriendo. ¿Ah? Otros graban audios.
2: Yo escribo nomás. Yo escribo, yo escribo en papel. En papel.
0: Mira que,
2: y lo guardo. ¿Te fijas? Llego al momento, escribo y lo guardo. Y después lo traspaso y cada vez que lo lees, te nace otra cosa. ¿Te fijas? Claro, y así va naciendo de a poco el cuento, no solamente de una vez.
0: ¿Ya? Es un pulido permanente.
2: Es un pulido permanente, porque cada vez que lo lees tú, se te ocurre otra cosa.
0: Y te pasa que después que está publicado, dices, chuta, aquí te viene la cuenta.
2: Y pasa eso también. Sí, pues. Y pasa eso también, porque después que lo lees cuando está publicado, dices, ah, pero aquí debiera haber puesto otro.
0: Ya, es un proceso largo entonces.
2: No es un proceso corto, es un proceso largo. Detrás de cada cuento hay muchos días de por medio.
0: Oye, me gusta introducirme en estos temas de proceso creativo, porque yo estoy muy contento de que este espacio dé lugar a conversar a gente que probablemente nunca se imaginó que iba a escribir un libro. Ah, con lo hoy día que es mucho más fácil hacerlo que antes. Y me meto en el proceso creativo porque mucha gente hace lo mismo que tú cuentas. ¿Qué haces tú? ¿Qué hago yo? ¿Qué hace la gente en la casa? Escribe en una servilleta, escribe en una libreta que después se le pierde, escribe en un cuaderno, en el teléfono, en el computador, y dice, no, ¿cuándo voy a escribir yo? Bueno, todos hacemos lo mismo. Todos hemos pasado por ese proceso. Y después el tema es venir a ordenar y darse el valor, la voluntad, y juntar unos pesitos y publicar un libro.
2: Mira, una anécdota. Como yo te digo, escribo en boletas, escribo en servilletas, como tú bien dices, y vas juntando y guardando. Una de mis hijas veía eso, ¿ya? Y dijo, papá, mira, yo te voy a regalar un cuaderno. Este cuaderno para que pongas todo y no andes trayendo los papeles. Y sabes tú que escribí por el cuaderno, ya. Completo. Se me perdió.
0: Y la servilleta no se perdió.
2: Pero quedaron las boletas y la servilleta.
0: Hoy estamos conversando con Jorge Moreira González, escritor ya, porque ya tiene su libro y va a seguir escribiendo, de parte de los autores de este libro del 2024, Relatos desde mi Patagonia. Te quedaste, me imagino, con una selección para Relatos desde mi Patagonia. Yo sé que tú eres bien prolífico, escribes harto, porque son textos breves, aunque demoran en escribir, por muy breve que sean. Pero tienes harta producción.
2: Así es.
0: Pero hoy día quieres cambiar el giro hacia como un poemario, te quieres ir a la poesía. ¿Por qué te agotaste un poco con los cuentos y quieres
2: mira,
0: en este que igual es más delicado el la poesía?
2: ¿Sí?
0: ¿Cierto?
2: No es que esté eligiendo la poesía ahora y dejando el cuento. Ya. Sigo escribiendo el cuento. Ya. Pero también poesía, escrito cuento y poesía siempre.
0: Simultáneo.
2: De tal manera que no tengo una preferencia por una de las dos, ¿ya? Pero como ya hay publicado algunos cuentos, dije, esta vez veamos con la poesía.
0: Probar
2: con la
0: poesía. ¿Y te fue bien con los cuentos?
2: Mira, con los cuentos...
0: La reacción, los comentarios, el libro que...
2: De hecho, no me queda.
0: Ya.
2: Y tú sabes que no quedan libros.
0: No fueron tantos tampoco, pero...
2: No fueron, pero igual, pasaron. Claro. Pasaron y ya no queda. O sea, por lo tanto, yo estoy muy satisfecho y conforme con uno, tú sabes que los escritores nosotros no ganamos plata con los libros.
0: No, una forma de ganar plata, de
2: extender un poco la idea y el pensamiento. Claro. Detrás de cada cuento, si tú los lees, hay un mensaje en cada uno de ellos, y eso es lo que hay que ver detrás de la lectura. ¿Qué es lo que hay?
0: Sí.
2: No quedarse con lo aparente y la lectura así literal.
0: Le vamos a pedir nuevamente a nuestro estimado amigo ahí en los mandos técnicos, Marco Muñoz, que ponga en el Facebook Live nuevamente, ya lo había presentado, el libro, la tapa del libro, Relatos desde mi Patagonia, porque también quiero mencionar que ahí hay un aporte muy relevante en esa tapa del artista regional Renato Tillería. Este es un extracto, lo que ustedes están viendo aquí en pantalla del Facebook Live de Radio Ventisqueros, de un óleo del agua atravesado, así se titula esta obra de Renato Tillería, que gentilmente, humildemente, generosamente nos facilitó. Digo, nos facilitó porque estuvimos ahí en la producción también, para la tapa de este libro, que yo creo que le aporta la textura, el tono, la temperatura de las historias que van en estas más de 100 páginas, no recuerdo cuántas, más o menos.
2: Sí, son casi 200
0: páginas. Casi 200 páginas. Tú también elegiste ahí una portadilla interna del libro que tiene sí, creo que es del Salto.
2: El
0: ¿no?
2: Salto, es el Salto porque queda cerca de donde vivo.
0: Ya, ¿eh? ¿Viste? Identidad, como decíamos claro. Al principio del programa. Y bueno, y volviendo a esto del cambio al poema, los poemas tienen la libertad de hablar del universo, digo, de todas las cosas.
2: Este mira Claudio, este no es un libro de poemas que tienen un solo tema. Ya. Hay distintos temas, porque hay escritores que eligen un tema y escriben sobre eso.
0: Temático.
2: Este no, este tiene...
0: ¿Hay otros que hablan de todo?
2: Varios.
0: Pablo temas. Neruda, por ejemplo.
2: Amor, vivencia, de todo, ya. De todo.
0: Entonces... Y eso lo estás trabajando ya sí. Como un libro unitario, solo, sí. Estás buscando una cantidad de para generar un libro más o menos...
2: Tengo una buena cantidad, pero también no solamente quiero escribir solo poema, ya. Quiero que sea un libro de cuento y poesía.
0: Ah, es cuento y poesía, mira, exacto. Ya, qué interesante.
2: Entonces, estoy trabajando en eso.
0: Ya. ¿Y va a tener a lo mejor alguna ilustración, algún dibujo?
2: Mira, que vaya y estuve conversando con Renato.
0: Ya, mira.
2: Y me ofreció.
0: Sí, pues.
2: Oye, mira, ¿cuándo van a publicar otros libros? Vengan a ver las pinturas. Me dijo.
0: Renato Dieria.
2: Cuando quieran, así que ahí está la oferta y.
0: Un saludo para él ya más.
2: Y muchas gracias, ¿no? Muchas gracias, porque Renato, porque la verdad que se pasó con. Sí. Son valiosas las pinturas que él tiene. O
0: sea, yo encuentro que
2: es un pintor internacional, tú.
0: Claro, es un tremendo valor que él agradezca que lo incluyan. No es la primera vez que él participa en un libro, me contaba la otra vez. Él, en uno o dos libros anteriores había puesto también sus acuarelas a disposición de la imagen de la tapa de un libro, y Relatos desde mi Patagonia también aprovechó esa opción de manera casi intuitiva, que se habló con él. Y claro, qué bueno que vaya recuperando ese encuentro de las artes, ¿eh? De un artista. Oye, que pinta con
2: es súper importante
0: que crea textos literarios.
2: Súper importante poder compartir el arte, compartir con pintores, compartir con escritores, músicos. No solamente quedarse ensimismado en lo que uno hace nomás.
0: Porque si bien hoy día es muy legítimo hacerlo con IA, que es lo más fácil, barato, pero es un poco lo que hablábamos al principio en el prólogo sobre el idioma. O sea, todo al final se parece igual, porque el ChatGTP, el Gemini, cualquier inteligencia generativa homogeneiza esto, tanto los textos como las imágenes. Las personas empiezan a parecerse todas iguales, las gráficas igual, entonces hay un estándar que la inteligencia artificial, a propósito de lo que ya se ha diseñado y con lo que trabaja como base, vuelve a replicar. Entonces, estamos con eso matando la creatividad, es decir, de generar algo totalmente nuevo, aunque mira, nunca nada es nuevo, pero un poquito más, que sea más apropiado.
2: En este momento yo estoy leyendo un libro que se llama 21 consejos para el siglo XXI de Yuval Harari.
0: Lo leímos el otro día.
2: Y sabes tú que habla de lo que estamos conversando nosotros, o sea, de la importancia que hay que darle a la inteligencia artificial y el cuidado que hay que tener.
0: Sí.
2: Porque en algún momento puede que no sepa si es verdad o mentira lo que estás viendo.
0: Ya
2: no, y ese
0: está
2: el riesgo. Pasando, sí. Y ese es el riesgo. Entonces, el valor que tiene lo que tú escribes es bastante. Porque haces pensar. Te estás obligado a pensar, a imaginar. Lo que se ha estado olvidando últimamente, la imaginación ya se está yendo un poco con la inteligencia artificial.
0: Los poemas van a hablar del medio ambiente, del abuso del poder, de la defensa de los animales, de estos valores humanos que están en este libro también con tus cuentos, tienen como esa línea.
2: También tiene esa línea, sí, porque creo que es importante darle la importancia, valga la redundancia, a temas como esos, pues, al la protección, por ejemplo, del medio ambiente, ¿ya? Que es un tema que se nos viene pesado. Tú recién en tu introducción hablabas del déficit hidrológico que tenemos
0: sí,
2: acá en la región.
0: Claro.
2: Y eso también está pasando por lo que nosotros hacemos los humanos.
0: Claro, y eso yo diría también, me atrevería a decirlo, te va marcando como tu sello, ¿eh? Porque los cuentos van teniendo esa línea y ahora van poesía y cuentos, dices tú, en un nuevo libro y van teniendo ese sello, sí. que es como la mirada desde donde vivimos, porque es desde este rincón también de la Patagonia, así como esta esquina de libros, desde donde uno mira el mundo y por lo tanto se pone en una posición y en una visión que la expresa en este caso.
2: El cuento Conejillo de India tiene un mensaje de ese tipo. ¿Qué pasaría al revés? Si fueran los pensantes, los animales, y nosotros tuviéramos que andar arrancando y escondiendo a nuestros hijos.
0: Ajá. Así es, por ahí va el conejillo de India. ¿Dónde la gente puede encontrar estos libros? Mira, o este libro, el relato desde mi Patagonia.
2: En este momento está agotado.
0: Pero está en la biblioteca regional.
2: ¿Está en la biblioteca? Ah, sí, pues, sí, tiene razón, hay varios ahí.
0: Sí, hay sí. como dos o tres sí. ejemplares en la biblioteca regional sí. de Aysén. Hay también en la biblioteca municipal de Puerto Aysén.
2: Sí, y estamos viendo la posibilidad de poder hacer una nueva edición.
0: Claro, ojalá sacar una segunda edición de relatos sí. desde Dime Patagonia sí. que
2: porque fue
0: se agotó.
2: Fue una pasada.
0: De inmediato.
2: Sí, fue una pasada.
0: Hartos se regalaron, sí.
2: Sí, pero, obvio, pero bueno, yo te reitero, esto sí. no es para ganar plata.
0: No, ya, pero bien, ojalá que saque una segunda edición de relatos, ¿sabes? Desde Mi Patagonia.
2: Esperemos, porque la verdad que, como te digo, fue bastante el tiraje.
0: Y un número 2, es decir, con nuevas...
2: Sí, también.
0: Porque estamos hablando de la segunda edición del primer número, o sea, de lo que ya está escrito.
2: Exactamente, y ojalá salga un número 2.
0: Un número 2 con nuevos cuentos.
2: Exacto.
0: Ahí hay que mencionar.
2: Estamos trabajando para eso.
0: Estamos trabajando para usted. Ahí está Joaquín Real Hermosilla, que además lo saludamos, está en su casa, no puede salir por la nieve, no pudo estar hoy día en el programa. Hicimos los intentos técnicos, pero él está presente también en este relato desde Mi Patagonia. Marcelino Hidalgo también lo vamos a invitar para que venga a hablar de sus cuentos. Él tiene otra mirada que también es súper interesante sobre la Patagonia y estos relatos, así como Joaquín Real. Y bueno el suscrito también que participó, sí, ahí.
2: Joaquín ya es un escritor avezado.
0: Sí, pues Joaquín, vamos a tener que entrevistarlo en un capítulo entero a él, porque claro. tiene
2: ocho Nosotros somos también. Aprendices. Sí, aprendices.
0: Sí, estamos ahí siguiéndole los grandes trancos de Joaquín Real Hermosilla, que
2: de hecho fue uno de los motivadores claro, principales del libro.
0: Claro, y de este programa también. Sí. Ya pues, mira, viste que se nos hizo corto, estimado Jorge Moreira. Te vamos a invitar para cuando ya tengas.
2: Perfecto.
0: Por lanzar, queremos la primicia. Cuando estés por lanzar,
2: no hay problema.
0: La tapa del libro con Renato Tellería de nuevo.
2: Prometido.
0: La vienes a mostrar, nos cuentas un poquito cómo va el índice.
2: Prometido.
0: Y le damos vida a esa segunda experiencia literaria de Jorge Moreira González, que hoy día nos estuvo acompañando para contarnos del proceso creativo, de su visión poética y también de cuentista.
2: Bueno,
0: novela, ¿no?
2: No, novela no.
0: ¿Muy largo?
2: No, muy largo. Yo soy disperso, entonces tengo que tener mucha concentración.
0: ¿Cuentos de café? ¿Tú quieres poner más café?
2: No, sí, pero cortos, ya, cortos. Sí. Así que, bueno, agradecerte la invitación, Claudio, agradecer a Radio Ventisquero la oportunidad que nos da de conversar un poco de literatura, cuestión que es bastante escaso por estos días. ¿Ya? Entonces hay que ponerle fuerza a esto para que se vaya manteniendo en el tiempo. Un saludo a todos los auditores de Radio Antiquera.
0: Gracias a ti, Jorge. Gracias a ustedes también. Vamos a seguir con una segunda entrevista sobre terror, sobre lo paranormal. Desde Valdivia nos va a acompañar la siguiente invitada, pero después de esta pausa aquí en Esquina de Libros.
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2: Continuamos en esta Esquina de Libros por Radio Ventisqueros en este día sábado 25 de julio. Estamos, yo creo, como con cero grado. Como dicen por ahí, no hace frío ni calor en la Patagonia. Y hablando siempre de literatura e invitándoles a ustedes también que pueden ser parte del programa con sus lecturas literarias. Ustedes pueden enviar un WhatsApp al más 569-6236-8011. Este es el WhatsApp de Radio Ventisqueros, el más 569-6236-8011. Nos envían un minuto.

0: un minuto y medio para que no sea tan extenso. Eligen un libro, buscan una página, un extracto, una escena, un diálogo, una descripción que les guste de algún libro, nos comentan su nombre, el nombre del libro y se largan con este audio WhatsApp para que presentemos esta lectura literaria como la que vamos a escuchar a continuación.
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2: Hola, soy Amparo y les quiero presentar un pequeño extracto del libro Somos Polvo de Estrellas de José Mas. Aunque a veces se nos olvide, es importante recordar que el universo tiene mucho más años de lo que nosotros llevamos aquí. Y que la Tierra no es más importante que otros astros, solo nos parece que lo es porque es nuestra casa. Si pudiéramos verla desde las profundidades del sistema solar, solo veríamos un punto azul pálido, imposible de diferenciar de otros millones de puntitos. Somos una parte diminuta del cosmos. Solo somos polvo de estrellas. Saludos al programa Esquina de Libros de Radio Ventisquero.
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0: Hemos hablado de muchas temáticas de la literatura en Esquina de Libros en estos 8 programas que tenemos al aire. Una vida corta, pero tratamos de que sea con densidad en cada 60 minutos que tenemos semanales. Pero no habíamos tocado todavía el género de lo fantástico, el terror, lo paranormal. Y es precisamente lo que caracteriza las letras, la narrativa de la invitada que tenemos a continuación a través de la línea telefónica. Vamos a conectarnos con la escritora Emma Voss, que ha lanzado recientemente su libro Cuentos para leer con velas. ¿Cómo estás, Emma Voss? Desde Santiago, entiendo, nos estás acompañando aquí en Esquina de Radio, Esquina de Libros.
3: Sí, muchas gracias. Efectivamente estoy desde Santiago, hoy día con un día lluvioso, para que podamos conversar un poquito de lo que trata Cuentos para leer con velas y hablemos de otras cosas también.
0: Bueno, yo les voy a contar un poco quién es Emma Voss, que es el seudónimo de nuestra amiga y escritora invitada. Ella es valdiviana, su nombre real es Susana Morales Briones, también por si la quieren ubicar. Es la autora de estos relatos de terror que han sido inspirados precisamente en el folclore, en las leyendas, en las historias del sur de Chile, y que ella desde Valdivia ha escrito con esta fantasía épica para poder compartirla. Es originalmente administradora de empresas de la Universidad Austral de Chile y saltó a las letras en el año 2024 ganando el primer lugar del concurso internacional de cuentos Casas Embrujadas, ya ahí marcando la narrativa fantástica o de terror. Esto lo organizó la editorial Alas de Cuervo. Con su relato ganó La Trampa, que posteriormente también pasó a formar parte de este primer libro publicado por Emma Voss. Cuentos para leer con velas es una recopilación de 8 historias, ella nos va a contar ya un poquito más de eso, y que invita precisamente a descubrir este lado más inquietante de las tradiciones orales y que se heredan en el país ahí de generación a generación. Y el terror paranormal, lo folclórico, lo mitológico, es parte de esta atmósfera que va construyendo a partir del imaginario popular chileno Emma Voss. Y yo ahí estuve hurgando un poco en las redes sociales de este libro, que es de Editorial Forja, que tiene 100 páginas aproximadamente, y entiendo que algunos de los títulos son La Marca, El Pacto, Pascuala de los Mil Infiernos, La Lola, La Casona, Los Duendes de Johan. Por ahí van los relatos, Emma, ¿no?
3: Así es, está muy bien, estudiaste mucho.
0: Hicimos la tarea.
3: Hiciste muy bien la tarea.
0: Bueno, tú de la administración de empresas, desde Valdivia, me imagino, trabajando, escuchabas estas historias, entiendo, desde pequeña, como todos de repente escuchamos desde las historias de los cuentos de niño, ¿no? Y que te atreviste a empezar a reescribirlas, a readaptarlas, les diste una vuelta, un giro. ¿Cómo fue este proceso de empezar a contactarte con estos textos que no son fáciles de abordar y que no mucha gente también, no sé si no mucha gente, pero hay una parte que es muy seguidora. A mí me encanta el cine de terror, por ejemplo, y también soy muy seguidor de Edgar Allan Poe. Fue uno de los primeros libros que leí cuando era pequeño. El Pozo, El Péndulo, qué sé yo. ¿Cómo te acercaste a esta narrativa tan especial?
3: Mira, en el caso del terror, yo partí escribiendo terror a los 15 años. Leí El bebé de Rosemary.
0: Ya, sí.
3: Y Stephen King. Como...
0: ¿Ah? Stephen King, ¿no?
3: No, El bebé de Rosemary es de un escritor estadounidense.
0: Ah, no, es Cardinal.
3: Que nunca me puedo acordar del nombre Ian algo, pero no... No lo logro retener. Y en el caso del bebé de Rosemary, me quedé muy pegada en esa forma de relato y en el descubrir un mundo completamente distinto al de los libros que me hacían leer en el colegio. Si bien yo también pasé por Edgar Allan Poe, me gustó muchísimo, debo reconocer que ese fue como mi punto de quiebre. Y con eso hice una especie de fanfiction de ese mismo libro, que lo escribí, me acuerdo, en una máquina muy antigua que había en mi casa.
0: Sí.
3: Máquina de escribir, esta famosa Olimpia que con suerte tenían cinta. Entonces escribí por primera vez en una de ellas. Hoy día yo tengo una máquina de escribir para cuando me da la nostalgia. Se lo pasé a una profesora que tenía de castellano en aquellos años. Estamos hablando de que yo me estoy acercando a los 50, por lo tanto estamos hablando de 1990 por ahí. Se lo entregué a mi profesora de castellano y me lo rayó entero. Entonces me dijo, esto no lo uses, esto no lo hagas, esto no lo escribas, estos verbos trata de omitirlo. Y fue como mi primer acercamiento a la escritura. Y yo escuchaba al escritor que tenías antes, en el primer bloque.
0: Jorge Moreira.
3: Exactamente, a Jorge Moreira me pasaba algo muy, muy similar. Siempre escuchaba de algunos escritores que decían, siempre anda con un lápiz y con una hojita o con un cuadernito o con una notita para que cuando te venga la inspiración escribas. Entonces yo dormía con eso bajo la almohada. Yo despertaba, soñaba algo y lo escribía. Y ya después eso se me fue quedando como en el tintero. En el colegio escribí poesía, mientras estudiaba administración de empresas escribía poesía mirando los árboles, era súper disperso, entonces de repente si no me podía concentrar en la clase, cosa que no deben hacer, tienen que concentrarse en la clase, esto es un tema particular, yo me ponía a escribir. Y de ahí ya salté hasta más o menos a los 27, 28, escribí mis primeras novelas. Yo tengo novelas que no están publicadas, pero que sí las tengo guardadas con harto cariño. De fantasía épica, hasta que apareció este concurso de la editorial Hadas de Cuervo, que es latinoamericana, donde pedían casas embrujadas, pero sectorizadas en Chile. Y ahí aproveché ese punto. Entonces, cuando me di cuenta que no relataba mal, porque uno es muy autocrítico cuando lee, y eso también es cierto, o sea, uno se corrige 50.000 veces y 50.000 uno lo va a encontrar con errores, me dio la aliciente de decir, ¿sabes qué? Me voy a traer estos relatos, porque partió con un sueño obsesivo. La trampa se basa en un sueño obsesivo que yo tuve por muchos meses, que es un sueño que partió, tuvo un inicio y un fin, o sea, fue súper hiper desarrollado por mi imaginación en ese caso, pero estaba sentado en una casa que hoy día existe en Valdivia, con unas sensaciones paranormales que son reales de Valdivia, por lo tanto uno iba manteniendo como esa atadura al lugar físico de donde se había provocado, en un lugar donde yo había estudiado, que lo había recorrido, por lo tanto me habían quedado como todas esas sensaciones en sí. Y de ahí ya parte desde el 2024 esto de decir, mira, ¿sabes qué? Parece que no lo hago tan mal. Y me empecé a traer todos esos relatos. Mi mamá era mucho de contarme mientras caminábamos. Imagínate una niña de 6 años, de 7 años, en calles que eran de adoquines, con tierra, en una ciudad gris, que es lluviosa, que es muy... Valdivia es hermoso, yo amo mi ciudad. Pero también tengo la realidad de que es una ciudad de invierno grises, húmedos, lluviosos, donde tú te mojas, donde los pies siempre se les cuela el agua por algún lado. Entonces... ella me iba contando, me decía, mira, vamos a pasar por esta casa. En esta casa se decía que había un hombre que había hecho un pacto. Y yo quedaba de una pieza, o sea, no dormía en la noche, me pasaba rollo y así dije, no, sabes que esta cuestión me la tengo que traer y no puedo dejar que se pierda ese el relato oral. Si a mí me lo contó mi mamá, si mi mamá se lo contó su abuela, si a su abuela se lo contó su madre, porque yo voy a parar esa tradición.
0: La oralidad.
3: Eso hizo, exactamente. Y eso hizo que trajera la herencia de mi familia, de aquellas historias, y comenzara a plasmar el libro con cada uno de los cuentos. Son 8 cuentos. 6 de ellos están inspirados en relatos reales paranormales de Valdivia y 2 están inspirados en 2 leyendas, una del norte y una del sur, que son la Lola, de la zona minera, que yo no la conocía. Yeah. La descubrí gracias a una artista visual chilena, que es la Marcela Donoso, de uno de sus libros de iconografías de mitos y leyendas, y la otra es la Pascuala de los Mil Infiernos, que es como... Me faltó un poco de la leyenda, es como el morbo, ¿qué pasó después? Quiero al menos armar algo que no me deje con la duda de qué pasó cuando a las Pascualas las engañaron, cuando se murieron por amor, pero eso no tiene que haber quedado ahí, ¿está?
0: Claro, oye, y estamos conversando con Emma Voss, la autora de este libro Cuentos para leer con velas, que ya el título a uno lo deja un poco intrigado. Estamos viendo también ahí en el Facebook Live la tapa del libro con esta palmatoria que es muy típica de las películas de terror y inmediatamente te traslada a eso. Yo saco el cálculo porque obviamente no he leído el libro. Son 100 páginas, 8 relatos, son relatos relativamente cortos, serán 15 páginas cada uno en promedio, digo, o menos. ¿Alcanzas a desarrollar en... Uno cuando escribe trata de describir ambientes, atmósferas, lugares, sensaciones. ¿Alcanzas en tan, y eso yo creo que es parte de tu talento, a desarrollar aquello que tienes que llegar a la cabeza del lector para que se introduzca en este universo en tan pocas páginas? ¿Cómo lo haces?
3: Sí, lo que pasa es que escribo muy en simple.
0: Ya.
3: Me gusta... nosotros en general... Además de los que nacen de repente con esta chispa de la lectura, nos cuesta partir las lecturas de repente.
0: Yeah.
3: Y a mí siempre me pasaba de que en los detalles excesivos o se me iba la cabeza en el imaginario o tenía que rearmar la lectura para poder seguirla. Entonces siempre quise escribir mucho más en simple y que la gente lo disfrutara, lo entendiera rápido y no tuviese que masticarlo tanto, sino que sentirlo. Era introducirlo en la lectura de manera rápida. Y eso permite que de 15 a 18 páginas, más o menos, que tiene cada cuento, tú logres finalmente entrar en el desarrollo del personaje, entrar en este proceso. No las adorno para alargarlas, no lo necesito.
0: Yeah.
3: Porque son historias como muy concretas. Por ejemplo, el de los duendes de Joan es la historia de mi abuela, o sea, eso pasó en la familia, el relato quedó, de tener que ir a rescatar al hijo menor que obsesivamente se metía en matorrales o en murrales, como nosotros le decimos en Valdivia, y que se le desapareciera todas las noches. Entonces, no necesitaba hacer tanto, crear ni tanta atmósfera, ni crear cosas adicionales para poder explicar lo que pasa. Y gracias a Dios se logró. Eso debo reconocer que se logró.
0: Claro, porque yo creo que a diferencia de cuando estaba Edgar Allan Poe en el siglo XIX y otros escritores que escribían con harto también descripción en sus libros, hoy día tenemos mucho referente también por el cine, por las imágenes. Entonces uno genera una línea descriptiva o dos líneas y ya la gente se introduce en ese referente, ¿no? Ayuda a aquello.
3: Exactamente, ayuda muchísimo. Porque finalmente, ¿qué es lo que tú quieres? Entender en qué ambiente estabas, qué era lo que lo rodeaba, qué era lo que sucedía y darle algún par de aspectos al personaje para que entiendan de quién estábamos hablando finalmente. Pero no llevarlo más allá, pues no me tengo que extender, no me quiero salir de donde era el cuento ni me traigo historias adicionales para no perder el hilo conductor de la historia principal o del cuento principal. Y también va a depender mucho de lo que uno quiera, porque en las veces que me ha tocado escribir novela, por ejemplo, claro, uno ya tiene ese proceso y esa libertad de decir, ok, aquí me puedo extender, aquí lo puedo hacer. El cuento no, yo quiero que parta e inicie sea de una lectura medianamente rápida. Siempre lo he dicho acá en Santiago, cuando me he juntado con amigos a comentar el libro. Acá nosotros andamos mucho en metro. Mi idea es que cuando tú lo tomes en Puente Alto y termines en Tobalaba, probablemente logres terminar el libro y te salgas un poco de tu trayecto, del pensamiento del día a día, de lo que te está preocupando, y te vayas como a introducir en este mundo, como yo le digo, mi universo de terror.
0: Claro, porque competimos contra los distractores, contra el teléfono, contra la inteligencia artificial, contra el cine, las películas, las plataformas, el streaming, y pareciera que hay que hacer relatos más cortos. Pero tú estás ya hablando, Emma Voss, que vas a seguir en siguientes publicaciones, pero con novelas, es decir, con un formato más largo. ¿No te da miedo eso?
3: No, porque ya lo he escrito y ya me ha resultado. La verdad es que yo no lo tengo publicado netamente por una decisión propia. Ya a mí editoriales ya me han dicho que sí. Pero como todo tiene su tiempo y tiene su lugar, me tocó tomar decisiones. Yeah. Yo partí con Cuentos para leer con velas porque quería presentarme ante los lectores de Chile, del extranjero. Pero eso no quita que el día de mañana me devuelva la novela. O sea, el Cuento para leer con velas 2 es un libro que hoy día se está escribiendo. Hoy día yo ya estoy haciendo los relatos nuevos, algunos que incluso quedaron fuera del primer libro. Ya. Precisamente por esto, decir, mira, no los quiero agobiar. Quiero que primero me conozcan, que entiendan cómo escribo, que entiendan qué escribo, y ya después en el segundo le vamos a poner un poco más de leña a esta estufa, ¿cachai? Y de ahí ya para el segundo, Cuentos para leer con velas 2, el No apagues la luz, que es como el subtítulo. A mí me gusta ponerle subtítulos, soy como de... me gusta esto de que algo les haga clic. Va a tener 12 cuentos. Son 12 cuentos, 10 que siguen basándose en historias y ya en leyendas netas de Valdivia, la carroza, las ánimas de los castaños. Entonces vamos a ir tomando un poco de esta historia que tiene la ciudad y transformándolas a cuentos de terror. Y tiene tiene una leyenda, que es el niño cruel, que es una leyenda del norte también, y el inquilino, que es una vivencia paranormal real que se produjo acá en Santiago. De ahí, eso está ya para el 2027, eso es algo que se está escribiendo. Yeah. Bien dijo el compañero de letras anterior que esto toma tiempo. Sí. En cuanto uno no lo escribe en el momento, uno no dice, me voy a sentar y va a salir de aquí hasta el final. No, porque de repente hay días que uno no tiene la cabeza para escribir. Mm. Y de ahí pasamos a la primera novela de terror, que va a ser Goblin, el pacto inocente, que son historias de un poquito para que entiendan, de duendes y contratos medio turbios, que también son historias que la gente me fue contando. Para cuentos tengo como para 5 libros, más o menos.
0: Wow.
3: Pero la primera novela va a ser un poquito en ese contexto. Y como te digo, no me da susto, porque ya lo he hecho con anterioridad, y manteniendo la simpleza, yo creo, y el dinamismo de la lectura, podemos atrapar también en una novela a los lectores.
0: ¿Todo eso lo vas a resolver con Editorial Forja, con la misma editorial que publicaste este primer libro? ¿O lo vas a ir viendo?
3: De momento con mi editorial y día de Forja me dio súper bien. Yo debo reconocer que el libro está súper aceptado, o sea, llevas muy pocos meses a nivel nacional en estas librerías antárticas y ha tenido una muy buena performance. Igual yo me preocupo, me gusta que los lectores se lleven un libro firmado, y en eso

0: no sé, para futuro, porque uno nunca lo tiene escrito y pueden cambiar muchas cosas en el camino, pero de momento me gustaría que el cuento para leer con velas 2 sea con ellos.
1: Ya pues, oye, se nos fue volando el tiempo, como siempre ocurre en Esquina de Libros, porque es una pasión hablar de las letras y hay mucho que conversar, pero lo que de alguna manera queremos siempre plantearle a la audiencia y creando esta comunidad más literaria, más especializada, es dejar la inquietud, así como nos quedó la inquietud del autor de El bebé de Rosemary, que ya aquí uno lo puede revisar, es Irán Levin, es un autor
0: en neoyorquino. Tengo un tema con los nombres y siempre lo pregunto cada entrevista, siempre me lo voy a empezar a anotar.
1: No, y yo lo confundí con Stephen King por Kerry, que es el otro libro que también es muy famoso en términos de película. Bueno, para cerrar, Emma, vos, agradecerte el espacio, el contacto desde Santiago, el saludo a Valdivia, que es protagonista de tus cuentos, de tus próximas novelas, me imagino, felicitándote por este espacio, que también que las mujeres hemos descubierto que tienen mucha pluma, mucho talento también, desde aquí de la región de Aysén, hay varias que hemos conversado. Queremos pedirte si tienes algo que nos puedas compartir, que nos puedas regalar de alguna lectura literaria para cerrar esta conversación con Esquina de Libros.
0: Mira, como sé que el libro no está en su región, pero ya después eso lo vamos a conversar cortito, les quiero leer un poquito la introducción de lo que es el pacto. ¿Se acuerdan que yo les decía, mi mamá me llevaba por esas calles y me decía, aquí hubo una persona que hizo pacto?
1: Ya.
0: Bueno, quiero que conozcan un poquito de qué se trata, al menos el inicio de este cuento, que es el último del libro.
1: Ya.
0: Y vamos a partir. Esto es el pacto de cuentos para leer con velas.
1: Ya,
0: soy Emma Voz, escritora de cuentos de lectura de terror y también de fantasía.
1: Dale.
0: En aquel tiempo, cuando la ciudad vivía un auge nunca visto, con fábricas, pequeñas empresas artesanales, emprendimientos particulares y la instalación de compañías foráneas atraídas por el crecimiento del lugar, sucedió una historia que solo algunos vivieron, pero que muchos otros pregonaron con el correr del tiempo. El paso de los años generó una especie de relato adornado por la fantasía y el desquicio de varios espectadores de primera fila que contaron a sus descendientes, con cierto enfoque paranormal, la macabra historia que te relato a continuación. Así como la riqueza espontánea se fue dando entre los vecinos de la ciudad, la pobreza también se hizo presente, esa que desgarra la piel, torna azul los dedos y resquebraja los labios. Y muchos vieron con ojos de envidia la prosperidad de otros, una prosperidad inusitada y extrañamente pasajera para varios en el camino de la abundancia. En una población levantada a orillas de un canal de aguas subterráneas, entre barriales, pastizales y matorrales silvestres, se alzaba una hilera de casas construidas a pulso, forradas con maderas viejas y latas oxidadas. Allí vivían familias cuyo esfuerzo se volvía inútil e interminable cada mes, sobreviviendo con lo justo, entre el llanto del hambre y los castañeteos que el frío arrancaba en las pequeñas criaturas, condenadas por la herencia a esa pobreza ancestral y a ese trabajo casi labriego que algunos de sus padres realizaron. Otros, con algo más de fortuna, limpiaban lo que los acomodados desechaban y ordenaban los desórdenes que estos dejaban a su paso en casas abrigadas, de techos tan altos como las estrellas y habitaciones iluminadas por las llamas de chimeneas construidas para su comodidad. Entre esa pobreza y angustia, se cuenta que hubo un hombre que no se conformó con el infortunio del lugar ni con la época en que le tocó vivir. Pegado por la rabia, embriagado de amargura y de destilados que noche a noche le borraban la visión y la cordura, se encontró con una sombra en medio del camino de regreso a su casa. Botella en mano, con la lengua traposa, los bolsillos vacíos y la ambición grabada en la frente de querer aquello que 10 vidas se le negarían, se prestó atento a escuchar al desconocido que se asomaba por la esquina del callejón barroso en una niebla que no se veía en aquellos meses. Así parte un poquito la lectura de El Pacto, el último cuento que tengo de cuentos para leer con velas.
1: No, te agradecemos, excelente, porque nos das los indicios de este libro que esperamos que prontamente también esté disponible aquí en Coyhaique, en Puerto Aysén, donde están las librerías probablemente con más adeptos. Y si tienes noticias, obviamente están los micrófonos de Esquina de Libros abiertos para cuentos para leer con velas 2 o las novelas o lo que nos quieras contar. Estaremos contentos de nuevamente tomar contacto contigo, Emma Voz, desde Valdivia, desde Santiago, de donde estés ahí promocionando también tu literatura.
0: No, yo les agradezco montones. Yo soy súper agradecida de estos espacios. De muy joven, mientras estaba en la universidad, también me dediqué a hacer al menos una vez a la semana algún programa en radio de lectura, leía otros autores. Y son tan necesarios para devolver estas conversaciones a la mesa, quitar las tecnologías, sacar de nuevo esos relatos, que de repente las personas ni siquiera las quieren mencionar por miedo al ridículo, por el que dirán, por el no me van a creer, pero fíjense que es mucho más común. Esto ha hecho que muchas personas se acerquen, muchas me escriben, incluso por el Insta, hay muchas personas que quieren escribir y que no se atreven. Entonces son todas esas puertas abiertas las que permiten que vayamos pasando por esos lugares, que vayamos teniendo estos descubrimientos. Me vuelvo medio poética cuando me inspiro, pero lo que no quiere decir que les dejo la invitación abierta también a todos los que quieran, para que si tienen alguna idea, no para que me la entreguen, sino que la quieran desarrollar, se pueden contactar. Mis redes sociales son @emavozescritora, tengo Instagram, tengo TikTok, y efectivamente no estamos en la región, pero siempre y sí pueden decirme tener el libro a través mío. A mí me gusta dejar unas dedicatorias muy lindas, no solamente firmarlas, porque en cada lector hay una experiencia nueva y eso es súper rico para uno como escritor. Así que te dejo muchos los abrazos. A nivel nacional están Librerías Antártica en varias regiones del país, está en Busca Libre, que también lo pueden ver en Editorial Forja, en su página oficial lo pueden adquirir, pero como les digo, también conmigo, si me quieren contactar y empezar a conocerme en mi mundo de terror, ya de luego en mi mundo de fantasía, pero vamos a ir de a poquito. Estas historias se escriben sin pausa, pero sin prisa.
1: Bueno, Emma Voz, muchas gracias por este contacto nuevamente. @EmmaVozEscritora es su Instagram, también en TikTok, así es que contáctense con ella y esperamos que prontamente puedas presentar tu libro o llegar en algún minuto aquí a la Patagonia Aysén. Hasta pronto.
0: Qué feliz día, no te preocupes. Les dejo un abrazo enorme, todo mi cariño y espero en algún momento estar con ustedes en un conversatorio, en algo que nos permita conocernos. Así que les dejo un abrazo grandote.
1: Muy bien, un abrazo también desde la Patagonia.
0: Cuídate, chao.
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1: Muy bien, muy contundente la conversación con Emma Voz. Susana Morales, su nombre real, esta escritora valdiviana que escribe de lo fantástico, de lo paranormal, del terror, que a algunos no les gusta, hay gente que no le gusta ver películas de terror, nada. Hay otros que somos fanáticos de ese género, aquí con Marcos Muñoz también nos vemos todas las películas de las plataformas, las legales y las no tan legales. Bueno, en YouTube hay mucho cortometraje también, así es que agradecido por ese contacto también con Jorge Moreira, y queremos cerrar hoy día, ya que se pasó la nieve esta semana, se nos pasó unos centímetros, que es muy bueno también por el agua, para los campos, en fin, nos vamos a pasar algunos minutos más, me dice aquí y me autoriza Marcos Muñoz, para cerrar con un tema musical que teníamos preparado. Fíjense que hay temas musicales que tienen que ver con la literatura y uno no tiene idea. Investigando, encontré un tema de Led Zeppelin, como nos gusta también un poco el rock. Queremos cerrar esta edición de Esquina de Libros con música de los años 70. En rigor, este es un tema del año 1969, Ramble On, que Led Zeppelin lo escribe a partir del libro de J.J. Tolkien, claro, el autor de El Señor de los J.J. Tolkien, no, es J.R.R. Tolkien, El Señor de los Anillos. Este tema, Ramble On, que se puede como traducir en vagabundear, como en divagar, como en dejarse llevar, fue uno de los temas importantes en los inicios de la carrera de esta banda inglesa, y que se incluyó en el histórico álbum Led Zeppelin II, que se publicó en el año 1969. Y, como les decía, se basó en el libro de John Ronald Reuel Tolkien, escritor, poeta y filólogo también británico, profesor universitario, que en 1937 publicó el libro El Hobbit, después el 54 El Señor de los Anillos, entre otros tantos títulos, donde precisamente Robert Plant, que era apasionado lector del Señor de los Anillos, incorpora en la letra de esta canción algunas referencias directas a Mordor y al Gollum, el famoso también personaje de esta épica Tierra Media. Así es que nos vamos a despedir con Ramble On de Led Zeppelin en Esquina de Libros. Hasta el próximo sábado.

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0: Bienvenidos a la presente edición de Negocio Redondo, sus avisos en el aire. Atención familia Marín Valladares, comunica el sensible fallecimiento de quien en vida fuera su hija, sobrina y nieta, María Sofía Marín Valladares, que en paz descanse. Acaecido el día martes 21 de julio, su velatorio se está efectuando en la Iglesia Metodista Pentecostal, ubicada en Pasaje Foixi 1551 de Coyhaique. Sus funerales se avisarán oportunamente por este mismo medio. Firma familia Marín Valladares. Atención, se vende vehículo Toyota año 2013, en buen estado, papeles al día, 4x4, automático, neumáticos normales y un par de ellos con clavo, régimen normal, valor 8 millones de pesos, sus mayores antecedentes, llamar al 977-67-0852, 977-67-0852. Se arrienda casa-habitación en Población Pablo Neruda. Persona con trabajo estable, canon mensual 450 mil pesos con mes de garantía. Mayores antecedentes, llamar al 977-67-0852. 977-67-0852. Se ofrece una persona para trabajar en panadería o en local comercial. Con disponibilidad inmediata, llamar al 99572-7435, 99572-7435. Se ofrece joven para picar leña, limpiar patio, mozo de patio, ayudante de maestro, en general para todo tipo de trabajo. Como también una señorita para cuidar niños, cuidar adultos mayores, aseo en casa, etc. Por ambos, llamar al 931-32-6350, 931-32-6350. Vamos a una pausa y continuamos en Negocio Redondo.
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0: Atención, seguimos con avisos. 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Se ofrece persona para cortar con motosierra palos de metro, chocos duros y también sépica y entraleña. Interesados al número celular 930-580712, 930-580712. Se vende automóvil marca Suzuki, modelo Switch, año 2006. Vehículos funcionando. Papeles al día. Interesados, llamar al teléfono con su dueño, solo con su dueño, 98947-1172, 98947-1172. Es todo el Negocio Redondo por su atención. Muchas gracias.
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1: 16 horas, 23 minutos.
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